0: Pero mientras el grueso de nuestra educación esté orientado hasta allá, mientras que China todo sigue desde niño buscando el tema computación, el tema ingeniería, y hablamos y utilizamos el tema STEM como un tema poderoso, pero no lo aplicamos. Es decir, ustedes pueden cumplir al 100% con el programa y aún así lo estemos haciendo mal. ¿Qué hace falta en la educación para nosotros ponernos a cierto nivel?
1: Mira, lo primero es eso, aterrizarla. Estamos viviendo la generación 4.0. La robótica. ¿Qué politécnico aquí, aparte del ITLA, tiene las condiciones?
0: Uno en Salcedo, si no me equivoco.
1: Uno, ¿verdad?
0: Sí.
1: Tiene las condiciones para que los niños se adentren en ese mundo. Yo quiero decirte a ti que para los alumnos dominicanos la escuela es una cárcel. Y lo que se retiran cuando hacen la primaria, que no van a la secundaria, es porque se dan cuenta en el aula que de lo que le están enseñando ellos no van a vivir. Porque ellos ven que la vida ahora es otra cosa lo que están solicitando en las empresas. Yo creo que aquí hay que dar un salto. Se comenzó desde que Rafael Santos estaba en el InfoP, en el InfoT, a convertir los liceos secundarios en politécnicos. Pero muchas de esas cosas se hicieron nada más de nombre. O sea, no se hizo la inversión para que realmente los niños salieran de ahí con una preparación técnica. El bachillerato aquí no puede preparar un bachillerato, como tú dices, un humanista. Tiene que preparar un individuo que esté en condición, si no quiere seguir la educación superior, de por lo menos introducirse en los medios de producción. La escuela tiene que dar el salto. Yo pienso que el futuro te está diciendo a ti que la escuela, casi como espacio físico, va a desaparecer. Que la virtualidad, que avanzamos muchísimo en la pandemia, pero este es un país que aquí se dan cosas que tú no te le explicas. Nosotros preparamos un grupo de maestros modelo, se hizo una inversión buenísima en los medios de comunicación, y esos maestros modelaban clases y eran programas buenos. ¿Dónde están esos maestros? ¿Dónde está ese programa? Tú no sabes dónde están. Cuando vino Ángel Hernández, eso se cerró. Ya tú necesitas que tu niño desde la casa aprenda. La casa tiene que convertirse en una escuela. Y cuando se creen las condiciones, vámonos al enfoque STEAM, ciencia, tecnología, matemática. Pero vamos la matemática a problematizarla. Vamos a enseñar la matemática en función de problemas. No es lo mismo que yo te diga a ti que 2 menos 1 es 1, que si yo te digo a ti, si tú tienes 2 mangos y a tu hermano le diste 1, ¿cuántos mangos te quedaron? Vamos a problematizar la matemática, porque al final lo que nosotros enfrentamos en el día es problema. Lo mismo que la lectura. No tiene que ser un profesor de lengua española para dar lectura. Todas las asignaturas se pueden dar en función de la lectura. Todas se pueden dar en función de la lectura. En todas hay que leer. Entonces yo, por eso que yo digo que nosotros tenemos que transformar la educación y hacer un currículum para preparar un hombre para hoy. No es ni siquiera para mañana. Es para hoy. Lo que tú dices. Cuando estudiaste las redes sociales, eso no era lo que estaba de moda. Pero ya tú te diste cuenta que tiene que abrazar las redes sociales. Porque eso es lo que está de moda. Y el mundo, la gente a veces, nosotros decimos cosas que no nos lo creen. Se globalizó el mundo. Ya es un solo mercado. Ya es un solo mundo. Lo que pasa en Irán influye aquí. No pasó un barco por el estrecho de Hormuz. Ah, bueno, ya el combustible va a subir. Y de una vez el gobierno aquí te lo sube, aunque él no tenga que comprar ese barril que venía en ese barco, ¿me entiendes? Es una sola cosa. Entonces vamos realmente a transformar la educación con un currículum que prepare un hombre para la sociedad, para el mercado incluso. Aquí hay cosas, hay incluso profesiones que prácticamente van a desaparecer. Ya cualquiera quiere que le hagan una cirugía mejor con un robot que un humano con una tijera y una pinza cortando. ¿Me entiendes? Vamos a prepararnos en la robótica. ya tú vas a ir a muchos países donde la mujer no tiene que cocinar, donde la cocina es una máquina, que quiere un sancocho y que me va a decir, échale esto, tanto de esto, por y favor. En

0: Y en 45 minutos ya yo tengo el sancocho hecho. Vamos a ver eso. Ya tú vas y a un McDonald's, por ejemplo, Estados Unidos, y no es una camarera que te va a traer lo que tú pediste, te la va a traer un robot, o que te va a limpiar la casa con un robot. Entonces vamos, si es el mundo que hay, vamos a adentrarnos en ese mundo, vamos a preparar los estudiantes para ese mundo. ¿Por qué que los estudiantes están convencidos que con eso que tú dices de historia y conseguir diciendo que la planta tiene 5 partes, no van a vivir? No van a vivir, ellos no son locos. Son personas chiquitas, pero ellos no van a vivir de eso. Ya tu hijo, prácticamente tú le dices, mira, voy a quitar el internet de la casa, y te va a decir, no deje de ponerme jugo en la nevera. Que yo mejor vivo sin jugo y no vivo sin internet. ¿O me equivoco?
1: Así es la vida.
0: Entonces vamos a contextualizarnos con lo que es la vida de hoy.
1: Valentín.
2: Maestro, de verdad que es un placer tenerlo por acá. Mire, ya terminada la evaluación de desempeño, ¿cuándo viene el aumento para los maestros y si el Ministerio de Educación tiene ese presupuesto programado? Porque los maestros, luego de esta evaluación, lo que quieren es escuchar, ¿cuándo viene el aumento?
0: Tú eres amigo de los maestros van a ser todos amigos tuyos. Esa es una pregunta interesante. Bueno, ayer precisamente teníamos una reunión de la Comisión Rectora, donde está el ministro, y la Comisión Nacional Ejecutiva, donde están los viceministros, con el gremio AMPROTE y con ADP. El ministro mantiene que tiene los fondos, y yo no tengo por qué no creer en el ministro, que me parece un hombre sensato y que no va a estar diciendo una cosa con otra. Y ayer se acordó que terminada la 5ª etapa, porque ya termina la 6ª, la 4ª etapa termina mañana, la 5ª comienza el día 9 hasta el 25 de junio. A cada maestro le va a salir lo siguiente: usted sacó 30 en la 4ª etapa, sacó 50 en la RP, sacó 20, usted tiene 100, usted está excelente. Usted tiene un 32% de su salario, que equivale a tanto, que eso va a ir una nómina a recursos humanos, y a los maestros le van a aplicar entonces sus incentivos retroactivo a un año, que es lo que está acordado. Le preguntamos siempre en las reuniones, porque hay gente que dice que le han dicho que el dinero no está. Nosotros le preguntamos a Luis Miguel Descán García, para mí un hombre honesto, transparente, de consenso. ¿El dinero está? Sí, yo tengo el dinero. Nada más tiene que terminar la evaluación. Entonces,
2: en julio ya los maestros tienen su aumento en su cuenta.
0: Debo creer que sí.
1: Okay. Bueno, vamos a esperar que así sea. Isis.
3: Gracias, iluminada.
1: Bueno, profesor de las Rosas, si mi hija lo estuviese escuchando, dijera, tú ves, mamá, él sí me entiende. Porque al fin alguien me entiende. Entiende de que el modelo de enseñanza no se adapta.
0: No.
1: A el tiempo. Claro, a como los muchachos de este tiempo tienen sus pensamientos y dicen que es un modelo arcaico. Usted ha englobado muchos temas aquí. Y pareciera que el gremio, siempre que va con un gobierno diferente al que representa su gremio, tienen inconvenientes. Y de esa manera siempre hay choques, y la educación así no puede avanzar ni evolucionar. En ese sentido, ¿cómo la ADP va a poder tener armonía con los gobiernos si no están de acuerdo a su lineamiento político? Porque sabemos que el presidente de la ADP, profesor de la Rosa, no pertenece a este gobierno. Entonces, hay muchos choques, como lo que usted está hablando ahora.
0: Mira, yo no lo veo así. O sea, en la ADP, yo pudiera decirte, yo le respondí el otro día a la primera dama, que habló de la politiquería en la ADP. Vamos a decir que la política es un eje transversal, ¿verdad?, de todas las instituciones, pero en la ADP no influye así como la gente cree. El método de la ADP es el centralismo democrático, que es el mejor método en organización, de que la minoría se suma a la mayoría. Pero nosotros utilizamos entonces la proporcionalidad para que la minoría esté representada. En el gremio tú tienes gente de que su simpatía es el PLD, que otro que su simpatía es la Fuerza del Pueblo, otro que su simpatía es el PRM. Yo soy del Frente Amplio, y soy el secretario de comunicación y hago vocería. No soy de ninguno de esos partidos tradicionales, pero el debate partidarista en la ADP está completamente prohibido. Ahí se habla de corriente. Con relación a armonizar, yo pienso que los 56 años que tiene la ADP ha dado cátedra, maestría, ya no he diplomado, maestría de ser una organización que pudo consensuar con Balaguer, pudo consensuar con Leonel, pudo consensuar con Danilo, consensuó con Jorge Blanco, está consensuando con Luis. El día que los gobiernos dominicanos honren su palabra, aquí no habrá lucha del sindicato. Por ejemplo, esta evaluación del desempeño la pactamos nosotros con Roberto Furcal, siendo Xiomara Guante presidenta de la ADP, que eran del mismo partido, en el año 2021. Y estamos en el 2026. Y con toda la lucha del mundo, ahora es que estamos haciendo la evaluación del desempeño. Cuando Roberto no la hizo y llegó Ángel, fuimos donde el presidente. Y el presidente de Referee le dijo a Ángel, tiene que hacer la evaluación del desempeño. Se comprometió a hacerla en el 2023, en el 2024 para pagarla en retroactiva al 2023. No la hizo. Volvimos en el 2025 antes de irse. Volvió y se comprometió y no la hizo. Y cuando vino Miguel de Can, volvimos y discutimos después de 3 años hasta lograr que se hiciera. Y sin embargo, tuve que estamos dando clases. Este año que se está terminando, ustedes lo vieron, yo lo vi aquí, que se presentó en todos los medios, no había condiciones para iniciar un año escolar. Las madres andaban haciendo fila en los centros educativos para poder inscribir los niños. No había espacio físico. Y nosotros hicimos un compromiso y mira, está terminando felizmente el año escolar. Nosotros tenemos algunas sesionales que en algunos pueblos, digamos, en Santiago, en el Cibao, cuando se habla de Navarrete, tú sabes que en Navarrete cae un agua y el agua corre por el contén y deciden hacer una huelga. Es un pueblo que tiene esa tradición, ¿verdad? Hay algunas seccionales que viven haciendo huelga, pero ustedes que viven en la capital, yo quisiera que ustedes me digan la última vez que ustedes oyeron de un paro de clase en el Gran Santo Domingo y el Distrito Nacional, que no se hace aquí un paro. Aquí casi ni asamblea se hace. Y así nosotros tenemos la mayor parte de la provincia del sur, quizá con excepción de San Juan, una vez Barahona hacía mucha huelga. Miguel Félix dijo, se fue por lo del diálogo, por lo del consenso. El este casi no hace huelga, con excepción de San Pedro. O sea, se masifican cosas que cualquiera cree que los maestros, que aquí no se da clase. Pero no es así. Pero yo entiendo también que somos tantos maestros, tenemos muchos amigos y tenemos francotiradores. El otro, ahorita cuando estábamos hablando, tuve gente hablando, despotricando la ADP, el proceso de evaluación, y tú te preguntas, ¿y qué interés debe tener esta persona detrás de eso, que eso no le incumbe? Pero eso, esa es la educación dominicana y eso es la ADP. Pero nosotros estamos educando sobre método y estilo de dirección a nuestros asociados y estamos consensuando con el Ministerio de Educación, como uno de los 5 pilares que nosotros somos, una forma de que desde el centro educativo haya una mesa de diálogo en la que puedan fluir los problemas con un compromiso de que el ministerio los resuelva. Ok, se necesita el maestro en la escuela tal, se notifica desde el centro educativo al distrito y según DECAN hay una plataforma que va a decir, mira, llegó al distrito hoy, mañana pasó a la regional, al otro día pasó para acá y se va a responder en un mes. Si eso se da, aquí se acabaron la huelga, porque a nosotros no nos interesa hacer huelga. El maestro, la educación es un acto de amor y nosotros somos padres y uno sabe que que hay niños que para romper la mayoría el ciclo de pobreza, el círculo de pobreza donde nacieron, necesitan educarse, formarse, y la educación es el tren por donde fluye el desarrollo del país. Nosotros estamos contestes con eso y preparamos esto que le voy a dejar a ustedes, no sé a quién se lo entrego.
1: A la coordinadora.
0: Una vegana coordinadora, una mujer elegante.
1: Lo recibo en nombre de
0: los veganos, son buenos.
1: Para aquí.
0: Ahí nosotros le estamos entregando al ministerio las cosas que nosotros creemos que se deben hacer. Si se hacen, no hay problema. ¿Cuáles cosas? ¿Qué estamos pidiendo nosotros? Un currículum contextualizado a la realidad dominicana. No, que no me compare con el de Finlandia, al menos que no me vaya a crear las condiciones que hay en Finlandia. Que los políticos no me hablen de enfoque STEAM si no van a montar los laboratorios en los centros educativos, ¿verdad?
1: Claro.
0: Estamos planteando cosas como esa, que para que la escuela no se vea como una cárcel y los niños no se vean como rehenes el día entero, que esa jornada escolar extendida, las asignaturas básicas se den hasta el mediodía y que a partir de ahí hayan entonces talleristas, monitores profesionales, un periodista puede ir a enseñar a los niños a redactar una noticia, una carta, un abogado puede ir a la escuela a formar a los niños. Ah, vamos a hablar del pro y el contra de la migración haitiana y vamos a coger de los 20 muchachitos que tengan en el aula, 10 de ese lado y 10 de este lado, y usted el fiscal que va y usted el abogado que va a defender a los haitianos y usted el que va a defender a los dominicanos. Porque cuando tú ves que se dan los feminicidios, que un hombre no acepta, que una mujer no la quiere, que le mete la puñalada, es porque no tiene argumento para defender sus argumentos, porque no puede aceptar lo que le dicen. Y nosotros tenemos que llevar la argumentación como una herramienta fundamental para que los dominicanos sepan expresarse y defender sus intereses. Nosotros tenemos un niño que le gusta, por ejemplo, el piano. La escuela puede tener un piano para el que quiere aprender piano en la tarde, para el que quiere aprender guitarra. En mi escuela, yo soy director de centro educativo, y mi escuela es una de las primeras, de las 21 primeras escuelas que entró en la jornada escolar extendida. Ese apellido Valdés, que
1: diga el nombre, apellido,
0: que trabajó con, que acaba de inaugurarse con los Piratas de Pittsburgh, que su primer turno dio un jonrón, viene de allá, de esa escuela. Ese apellido Valdés, ahora el nombre se, con la juventud acumulada, tú me entiendes, se olvidan algunas cosas. Pero resulta que de ese, yo formé un equipo con los niños que les gustaba el béisbol. Ya de esa comunidad hay 6 niños que están firmados para la Grande Liga. Pero Ogando, el líder de la 200, correcto, coño, gracias. De los 200 metros, Alexander Ogando, ese muchacho es de mi campo, de mi escuela. Ese muchacho, el profesor de educación física, corriendo en la cancha, se dio cuenta que ese muchacho era un rayo para correr y dijo: No, tú te vas a ir conmigo para el estadio a correr. Y no es campeón de los 200 metros. Entonces, la escuela.
2: Y corrió para el país en los 400 en relevo también, en la última
0: olimpiada. La escuela necesita que los niños desarrollen su creatividad, su talento.
1: Pero propongan eso, profesor.
0: Está propuesto y aprobado, y el Estado devuelve el dinero para del presupuesto y no nombra a los talleristas.
1: ¿Me entiendes? Específicas para las tardes.
0: Es que está propuesto y comenzó así con los talleristas. Es por economizarse el dinero, no pagan el dinero.
1: Profesor.
0: Y entonces el niño con lengua española por la mañana y lengua española por la tarde, eso lo aburre.
1: Okay.
0: Eso lo aburre.
1: Profesor, sí. Yo no puedo dejar irlo de aquí sin preguntarle algo que nosotros aquí y en muchos otros medios se hacen constantemente. ¿Por qué ustedes los paros los realizan en día de semana y no en fin de semana? Para no afectar a la docencia de esos niños que tanto lo necesitan en las escuelas públicas. ¿Por qué los paros en día de semana y no fin de semana?
0: Quiere que sea sincero. ¿Por
1: muy
0: qué?
1: Mire, como si estuviéramos usted y yo solito aquí, como si no estuvieran.
2: Olvídese de nosotros cuatro.
1: Fuera del aire.
0: Porque si el Ministerio de Educación no siente que se está perdiendo docencia, no responde a nuestras reivindicaciones. Okay. Simple y llanamente. Pero nosotros no queremos eso. Nosotros queremos, ojalá podamos hacer un pacto colectivo que nos digan a nosotros en los próximos 10 años, le vamos a cumplir con esto, con el otro, con el otro. Y nosotros ni siquiera asamblea hacemos.
1: Piden mucho,
0: la hacemos. No pedimos nada. Mira, eso también es un mito. Tú sabes, el maestro que más gana es lo que gana. Gana 70 mil pesos después que tenga 5 o 10 años. Que cuando entra, entra con 55 mil pesos. Y ustedes saben que la canasta familiar está por encima de ahí. Y el maestro, además de la canasta familiar, necesita una canasta cultural. Porque un maestro sin internet, sin una laptop, no es maestro hoy en día. Entonces, no ganamos nada. El maestro no debiera, para lo que es hoy la sociedad dominicana, que yo difiero de mucha gente que creen que la sociedad dominicana es barata, y para mí debe estar entre de la 10 a la 15 ciudades más caras, República Dominicana. La comida aquí es cara, el transporte aquí es caro, la gasolina de nosotros es de la más cara que hay. Entonces, esto es un país caro y un país en dólar. El que vende guineo maduro o aguacate en la 27 de febrero y oye que subió el dólar, le aumenta un peso de una vez a su guineo o 5 pesos a su aguacate. ¿Entiendes? Si ya tú vas a pedir algo en Amazon, tiene que ser en dólar. Si vas a pedir algo en Chen, tiene que ser en dólar.
1: Yo pago mi apartamento
0: en dólar, ¿me entiendes?
1: Ay,
0: entonces,
1: estúpida que
0: ya
1: uno
0: el
1: puede.
0: Sueldo de los dominicanos, aquí hay que sincerizar la moneda y hay que pagarle a la gente en dólar.
1: Bienvenido. Un saludo desde aquí, desde el gobierno de la tarde. Gracias, Meregildo de la Rosa. Gracias por su sinceridad con esta última pregunta, porque es valioso para nosotros que ustedes asuman esa postura de honestidad y no vengan aquí a dar vuelta a decir, bueno, porque el fin de semana es más difícil convocar. No, porque si no hay pérdida de docencia, entonces no hay presión. Bueno, pues entonces ya entendemos que es por eso. Y gracias por toda la información que ha ofrecido hoy. Yo creo que ha sido una valiosísima participación la suya hoy aquí. Y esperando que en julio se cumpla el aumento.
0: Gracias.
1: A los maestros. Maestro,
0: usted sabe que los sanjuaneros creemos en Dios, que Dios lo oiga a usted. ¿Qué? Porque los maestros están esperando eso. Yo quiero agradecer el trato recibido por ustedes, la profesionalidad, las preguntas tan certeras que me han permitido arrojar luz sobre muchos temas. De verdad que me he sentido bastante cómodo.
1: Venga cuando quiera,
2: gente su casa, maestro.
1: Su casa.
0: Ya estaremos.
2: Mira, el maestro un océano.
1: Sí,
2: ya
1: sí. Basto. Sí, sí. Da todas las respuestas. Basto. No titubea.
2: Sin media tinta.
1: No.
0: Es que mucha juventud acumulada.
1: Sin desperdicio esta entrevista. Gracias, Meregildo, profesor. Gracias por acompañarnos. Y la verdad es que necesitamos esa información. Muchas veces se tergiversa la verdad, o simplemente opinamos tanto que ahí pues distorsionamos la información. Meregildo de la Rosa, secretario de Comunicaciones y Relaciones Públicas de la ADP, nos ha acompañado. Venga cuando quiera, que esto es suyo. Vámonos.
4: Gracias. El gobierno de la tarde.
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7: Amigos, continuamos en el Gobierno de la Tarde, Gobierno de la Z101, 6:12 minutos. Ya está con nosotros nuestro compañero Julio Cuello. Gracias, Julio, por integrarte a este equipo del Gobierno de la Tarde. Y precisamente, mi querido Freddy Fariña, vamos a avanzar con los comentarios y es tiempo de Iluminada Muñoz. En este miércoles 3 de junio quiero resaltar algo que es sumamente valioso. Yo creo que así como nosotros hacemos hincapié

Como yo anteriormente en el colectivo resaltaba que el presidente tiene que hacer algo con el tema de la seguridad vial, del tránsito, de que se cumpla la ley de tránsito y transporte terrestre en el país, también es justo pues decir cuando se están tomando medidas. Y con el tema de salud mental, el presidente Luis Abinader pues ha juramentado hoy al Comité Dominicano de Salud Mental Penitenciaria. Era una tarea que estaba pendiente por ahí, era un tema que estaba pendiente, que había quedado, ¿verdad?, como que guardado en una esquina. Y tener hoy esta juramentación y anunciar la entrega de 3 instalaciones que estaba pendiente por ahí, era un tema que estaba pendiente, que había quedado, ¿verdad?, como que guardado en una esquina. Y tener hoy esta juramentación y anunciar la entrega de 3 instalaciones de salud mental a nivel penitenciario, creo que es un gran avance. Y creo que demuestra que el presidente Luis Abinader no olvida lo que necesitamos. Y en materia de salud mental, también a nivel penitenciario, pues hay una deuda. El mandatario, pues, anunció en el día de hoy, con esta juramentación del Comité Dominicano de Salud Mental Penitenciaria, pues anunció la apertura de 3 centros penitenciarios especializados en salud mental. Al mismo tiempo, el presidente Luis Abinader destaca que el país, que República Dominicana, es de los primeros países en establecer una estructura íntegra para atender los problemas severos de salud mental dentro de las prisiones. Dentro de las prisiones. Nosotros aquí hablamos en varias ocasiones del caso de Pumarol, hablamos del caso de Josefa, esa señora que, ¿verdad?, terminó por un problema de salud mental cortándole el cuello a su propia hija. Y aquí debatíamos si había o no condiciones en las cárceles de República Dominicana para recibir a esas personas que habían cometido esos hechos, esos asesinatos. Hoy el presidente Luis Abinader juramenta este Comité Dominicano de Salud Mental Penitenciaria. Y qué bueno que al juramentar a este comité, pues anuncia la apertura de 3 centros penitenciarios especializados en salud mental. Y hay que decirlo, República Dominicana es de los primeros países en establecer una estructura íntegra para atender estos casos especiales, estos casos severos de salud mental dentro de las prisiones. Hay que hablar de esta juramentación que se llevó a cabo en el Salón de Embajadores del Palacio Nacional. Hay que hablar de que la comisión la integra Sandra Margarita Fernández Cedeño, quien la presidirá junto con Roberto José Santana. También estará en esta comisión Julio Ravelo Astacio, Marisol Taveras, Tomás Alberto Ramírez, Alberto Ramírez Cabral, Jaime Yorkis, Francisco Rodríguez, Silvana Miguelina Gálvez, Elizardo Antonio Medina. Estará también en esta comisión Yanis Marixa Mejía y Sandra Margarita Fernández Cedeño, como ya dije, estará como presidenta. Así que estaremos dando seguimiento, estaremos pendientes de lo que significa pues la entrega, la apertura de estos 3 centros penitenciarios especializados en salud mental que hoy el presidente Luis Abinader ha anunciado en la juramentación de esta comisión. Por otro lado, quiero hablar de la reducción histórica de la pobreza y el crecimiento inclusivo. El gobierno que encabeza el presidente de Luis Abinader, pues, a mi humilde juicio, usted puede pensar diferente a mí, pero yo me baso en los números, que se pueden exhibir. Para decir esto, me baso en los números que se pueden exhibir y creo que el gobierno que encabeza el presidente Luis Abinader sigue demostrando que el crecimiento económico con inclusión social es posible. Y es posible porque la pobreza monetaria en República

0: República Dominicana alcanzó un mínimo histórico de un 15.3% en el primer trimestre del 2026. 3 puntos menos que el año anterior. Y esto es gracias a políticas coherentes, gracias a que generan empleos, a el aumento de ingresos y por supuesto a que se está protegiendo a las familias vulnerables en el país. Hoy más de 300,000 dominicanos han salido de la pobreza en solo un año. No me escuchó mal. Hoy más de 300,000 dominicanos han salido de la pobreza en un año. Esta reducción histórica al 15.3% significa el mayor poder adquisitivo, significa mayor poder adquisitivo, mejor nutrición y más oportunidades para miles de hogares. Esta baja récord de la pobreza no es una casualidad. Esto no es ni un invento ni una casualidad. Esta baja récord de la pobreza es el resultado de un modelo de desarrollo que combina la inversión pública, el crecimiento privado y protección social efectiva. Cada punto menos de pobreza representa decenas de miles de familias que ahora pueden simplemente invertir en educación, en salud, en vivienda. Y es evidente que se sigue avanzando hacia una República Dominicana más próspera y equitativa. Este mínimo histórico de 15.3% en pobreza monetaria confirma que las políticas económicas de este gobierno que encabeza el presidente Luis Abinader, pues están llegando directamente a quienes más lo necesitan. Es así de sencillo. Yo sé que muchos pondrán en tela de juicio estos números y estos argumentos, pero a veces tenemos que reconocer las cosas y pues mantenernos enfocados en lo que se puede seguir mejorando y alcanzando y logrando. Pero para República Dominicana reducir la pobreza a nivel más bajo de la historia, yo creo que se ha tenido que trabajar mucho y usted eso no lo puede negar. Se está construyendo un país que avanza desde el progreso y que está beneficiando a quienes antes simplemente no tenían las oportunidades. Yo creo que es valiosísimo hoy decir desde el gobierno de la tarde, la Z101, que esta reducción histórica de la pobreza obedece pues a un esfuerzo y a una fijación en sacar precisamente esa cantidad de oportunidades de ayuda social a las personas que durante décadas han estado esperando esa brecha, ese espacio. Es una realidad, la pobreza monetaria en República Dominicana ha alcanzado un mínimo histórico de un 15.3%. Fariña.
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2: La Cámara Alta aprobó en primera lectura el proyecto de ley de fomento a la inversión en República Dominicana, entre otras importantes iniciativas. El presidente del Senado, Ricardo de los Santos, afirmó en Washington que el Congreso trabaja en la actualización del marco normativo para fortalecer la respuesta del Senado ante el desafío de las drogas sintéticas. Esto al participar en el encuentro de la Red Internacional de Legislación sobre Drogas. Durante la semana, distintas comisiones del Senado avanzaron en el estudio de proyectos clave. Entre ellas, la Comisión de Educación recibió a representantes del Ministerio de Educación, quienes expresaron sus opiniones sobre el proyecto de ley de educación digital y alfabetización tecnológica en el país. Esta semana, el presidente del Senado, Ricardo de los Santos, recibió la antorcha de los 25º Juegos Centroamericanos y del Caribe, Santo Domingo 2026, a celebrarse el próximo mes de julio. 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
4: 6:24 minutos en el Gobierno de la Tarde, Gobierno de la Z101. Continuamos y es el momento de escuchar el comentario de nuestro compañero José Miguel García.
5: Muchísimas gracias, coordinadora. Saludamos a todo el pueblo dominicano, también a los compañeros que están en cabina con nosotros. Gracias por preferir este Gobierno de la Tarde, siempre procurando llevar los temas que son tendencias y noticias, tanto en el plano local como internacional. Y a nivel internacional nos vamos a ir porque la República Dominicana está de fiesta, y es que en el día de ayer la Junta Central Electoral recibió el reconocimiento a un premio internacional por el mejor documento de identidad de América Latina por la nueva cédula dominicana. Una noticia que nos llena de orgullo compartir con todos ustedes y que de verdad, como dominicanos, qué bien se siente saber que nosotros llevamos el documento más moderno, más seguro y el de mayor, que cumple con los mayores niveles de estándares internacionales. Lo llevamos nosotros.
4: El más seguro.
5: El más seguro, así es. Cumpliendo con todos esos estándares internacionales, y nosotros lo llevamos con una identidad dominicana plasmada en el documento. Y de verdad que es una noticia que nos llena de orgullo. Cabe resaltar que este premio de toda Latinoamérica solo estuvieron compitiendo República Dominicana, Costa Rica y Argentina. Y nosotros, la República Dominicana, nos alzamos con este gran premio. Este reconocimiento posiciona a la República Dominicana como un referente de seguridad, de innovación y de cumplimientos de los estándares internacionales, al ser el documento más, el mejor documento de identidad de toda América Latina. Esto es una gran noticia que nosotros debemos todos celebrar y aplaudir. El premio fue entregado durante la celebración del Foro High Security Printing Latin American 2026, celebrado en la ciudad de Guatemala. Los criterios que se usaron para evaluar el premio fueron la innovación tecnológica, la capacidad operativa, la innovación, la usabilidad ciudadana y, lo más importante, es que cumpliera con todos los estándares internacionales. Y nosotros ahí, por eso ganamos este premio, porque cumplíamos con todos los requisitos y destacamos ante otros países que también tienen muy buen documento de identidad, y ganamos este premio internacional por tener el mejor documento de identidad de toda Latinoamérica. Definitivamente podemos afirmar que la República Dominicana, con la nueva cédula, representa un avance de seguridad y tecnología, y que somos considerados los más avanzados, modernos, tecnológicos de Latinoamérica, y eso para mí es un gran orgullo. Reconocemos desde aquí el trabajo de planificación y organización de la Junta Central Electoral desde que se anunció e inició el proceso en el mes de enero, y ya luego cuando inició el proceso a nivel nacional en abril. Todo ha marchado de manera organizada, se ha notado el trabajo, el esfuerzo y la planificación de todo el pleno de la Junta Central Electoral, encabezado por su presidente Román Jaques Liranzo, y también todo el equipo de trabajo que le acompaña, porque esto no es algo de una sola persona, esto es algo de un equipo, y se han visto que están mancomunados, que están haciendo las cosas bien, que hay una dirección y hay un norte que lo han seguido, y por eso en el día de hoy los dominicanos podemos exhibir este logro de tener el documento de identidad más seguro, moderno, de toda Latinoamérica. Ya solo en 4 meses entregando esta cédula, que se inició en el pasado mes de abril, una de las novedades más destacadas es el tiempo de duración de la cédula, que va desde los 12, 16 y 20 años. ¿Y esto qué simboliza? Ahorro económico para las familias, porque usted no va a tener que estar renovando esa cédula cada tiempo. Se hizo una cédula con un material de larga durabilidad para que no tuviéramos que cambiar la cédula a los 4 años. Y eso es una de las cosas también que mereció este reconocimiento. ¿Y quién dio este reconocimiento? Bueno, pues este reconocimiento se dio en el foro Security Printing de Latin America, que es el principal foro especializado de la región dedicado a la seguridad documental. También premian la emisión de documentos de identidad, billetes, pasaportes, cédulas, licencias de conducir, sellos fiscales y tecnologías de autentificación. Nosotros también cabe destacar que recibimos la distinción de ganarnos, que eso también tenemos que celebrarlo, el mejor pasaporte de Latinoamérica por nuestro pasaporte electrónico. Es una noticia que está en desarrollo, lo pueden encontrar en nuestro portal Z Digital, y que de verdad que también nos llena de mucho orgullo que en este premio se reconozca a la República Dominicana. Creo que es un momento de celebrar, porque no tenemos a veces a nivel internacional cosas así que destacar cuando estamos compitiendo con otros países, pero en este caso podemos decir que llevamos la mejor cédula y el mejor pasaporte. Eso me llena a mí de mucho orgullo, de mucha alegría, lo digo con mucho entusiasmo. Mientras pasaba este reconocimiento a nivel internacional en Guatemala, en Hato Mayor se entregó la cédula número 1,000,000 aquí en el país, luego de que iniciara el proceso el 12 de abril. Esto es un hito que marca el paso correcto que ha llevado la entrega de la cédula y también muestra la aceptación que ha tenido el pueblo dominicano con la nueva cédula. Ese entusiasmo que todo el mundo quiere tener su cédula. Y el que no ha podido buscarla porque no cumple año en abril o en mayo o ahora que estamos en junio, ha ido en los horarios nocturnos extendidos que ha puesto dispuesto la Junta y ha buscado su cédula. Todo el mundo quiere andar estrenando esa cédula. El ciudadano Josías Castillo Rosa fue la persona número 1,000,000 que se le entregó la cédula en Hato Mayor. Y allí se reconoció, ¿verdad?, todo el avance que ha tenido esta entrega de la cédula. Las provincias, obviamente por la demarcación más grande que llevan la delantera con la emisión de las cédulas, es la provincia de Santo Domingo, el Distrito Nacional, Santiago, San Cristóbal y La Vega. Son las cinco provincias que llevan la mayor cantidad de cédulas entregadas. Y en el exterior también se inició en el mes de mayo la entrega y se han entregado más de 18,736 nuevas cédulas desde que inició el proceso el pasado 20 de mayo. Yo desde aquí quiero reconocer el esfuerzo, el trabajo de la Junta Central Electoral, de su presidente Román Jaques y todo el pleno, por dar cátedra de cómo realizar un proceso eficiente, transparente y con el más alto nivel de innovación, de seguridad y cumpliendo con todos los estándares internacionales. La República Dominicana se posiciona hoy como el país de Latinoamérica con el documento de identidad más seguro, tecnológico e innovador. Y eso debe a nosotros llenarnos de mucho orgullo. Enhorabuena para la República Dominicana, felicidades a la Junta Central Electoral y me siento como dominicano orgulloso de portar este documento de identidad. Fariña.
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4: 6:34 minutos en el gobierno de la tarde, gobierno de la Z101. Continuamos y es el turno de el comentario de nuestra compañera Julia Muñiz Suberbi.
11: Bueno, señores, muy buenas tardes. En este miércoles que promete, ya que mañana tenemos un día de descanso, para muchos un fin de semana largo, para otros un día para descansar y para otros que ejercemos el digno ejercicio de la comunicación para informarle a la población. Quiero saludar a los directivos de esta potente emisora, los señores Bienvenido Rodríguez y Bienvenido Rodríguez León, quienes nos honran con la distinción de poder llegar a ustedes a través de estos micrófonos, los micrófonos más potentes que tiene la República Dominicana, la Z101. Señores, estuve en el día de ayer estuve por Santiago y quiero extenderle un saludo al señor Máximo Suero, quien es fans de este equipo, le mandó saludos a todos mis compañeros y mantiene pues la fiel sintonía a este su gobierno de la tarde. Gracias Máximo por tus bellas palabras extensivas a todos mis compañeros y aquí tu saludito desde la Z101. Quiero también, señores, resaltar porque las cosas buenas hay que decirlas y celebrarlas. En el día de hoy estamos celebrando que ya la Junta Central Electoral llegó a la cédula número 1,000,000. Señores, en tan solo 51 días, la cédula se ha podido entregar a los dominicanos sin ningún tipo de contratiempo, de manera organizada, de manera efectiva, a tiempo, y yo creo que ya está de nuestro lado acercarnos, ir a gestionar este documento, porque de verdad que la Junta Central Electoral ha hecho un gran trabajo para que este proceso sea calmado, organizado y sobre todo que usted vaya y no tenga que durar mucho tiempo esperando. Así que acérquese y gestione su cédula de identidad. Si ya está en el mes de su cumpleaños y si todavía no está en el mes de su cumpleaños y la quiere gestionar, pues entre a la página y podrá ver los horarios de las citas que tienen disponible. En otro orden, tengo muchas cosas. Quiero agradecer a la Asociación de Instituciones Educativas Privadas, la INEP, que en el día de hoy me invitase a impartir la conferencia relacionada al marco legal en el ámbito del sector educativo privado conforme a las nuevas normativas del Ministerio de Educación y el nuevo Código Penal que entra en vigencia el próximo día 6 de agosto. Esto se dio cita en la Universidad Unicaribe y allí pues hubo un grupo de educadores comprometidos con fortalecer cada día más sus instituciones y velar porque se cumplan y garantizar los derechos de los niños, niñas y adolescentes en el ámbito educativo. Y ahí doy un paso a mi comentario. Mi comentario que me entristece, me duele, me avergüenza y a la vez me indigna, por no dejar también de lado que me llena de ira la impotencia de como ciudadana no poder hacer nada. La muerte de un niño, la muerte del niño Luis de Jesús Meléndez, tan solo de 2 años de edad, en el frente de su casa, impactado por una motocicleta que supuestamente estaba calibrando, pero lo que no queda en duda es que andaba a alta velocidad en el sector La Piña de Cienfuegos, no es más que una situación de dolor. Enlutecer la familia dominicana es algo que simplemente yo creo que no tiene palabras para describir. Sin embargo, debe llevarnos a una reflexión profunda ante la realidad social que nosotros hemos normalizado. La inconducta de los motoristas, la inconducta al manejar una motocicleta, los atropellos de los motociclistas están normalizados. ¡Ay, hombre! Otro más me rayó. ¿Qué tú quieres que yo haga? ¿Qué yo voy a hacer? ¿Pongo en riesgo mi vida? Es peor reclamar que, como se dice en buen dominicano, quedarse dado. Las estadísticas, señores, son alarmantes. De acuerdo a la ONE, para el 2024, el 70.48% de los accidentes en nuestro país tenían involucrado una motocicleta. Pero algo todavía muchísimo peor. Las muertes de estos motociclistas, que en su gran mayoría eran hombres, estaban en las edades de 15 a 29 años. Personas que estaban dando el inicio, pues, a su vida, pues perdían la misma en manejos inapropiados de estos medios de transporte. La situación del tránsito, señores, miren, destruye vidas, impacta al núcleo familiar, impacta la economía del país, impacta el riesgo de nosotros transitar. Cuando vemos todo esto, el tema de los motoristas es un tema de salud, es un tema de seguridad. Sin embargo, pareciese que eso es tierra de nadie. Hoy yo entiendo que la muerte de este niño tiene que ser un llamado de atención a este tema, pero un llamado de atención que no se quede en micrófonos o en anuncios para calmar las aguas de que vamos a hacer y vamos a hacer y nadie hace, y empezar a tomar medidas reales, porque ninguna familia se merece perder a un ser querido a manos de una imprudencia. Educar, fiscalizar, ¿no? Aplicar la ley ya no puede ser una opción ni para cuando se pueda. Tiene que ser hoy, tiene que hacerse ya. La República Dominicana está presentando una crisis de seguridad vial, una crisis profunda. Yo creo que una de las más graves que se puede ver en la reunión. Y es algo que impacta, como dije hace un momentico, no solamente en el tránsito, sino en la salud y en la seguridad de nuestro país. Mi llamado en esta ocasión es al presidente de la República. Como dije en el debate, presidente, el pueblo dominicano le endosó a usted el voto de confianza para llevar los destinos de este país. Y usted es el que decide cada titular en cada institución para que ejecute la visión que usted tiene como país. A través de estos años ha dejado muy claro en evidencia su compromiso con el bienestar de nosotros los dominicanos, su compromiso con construir una mejor República Dominicana. Ha llegado el momento, presidente, de tomar medidas y tomar acciones, porque frente al Intran, que es el órgano llamado a establecer las políticas públicas en materia del tránsito, necesitamos una persona eficiente que tenga la capacidad de tomar esas medidas que son impopulares, pero que son las medidas necesarias para que de una vez ya la República Dominicana pueda solucionar, o por lo menos encaminarnos hacia la solución de este problema tan grave que tenemos en el tránsito, específicamente con los motoconchistas. Llévame, Fariña.
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10: 6:46 minutos en el Gobierno de la Tarde, Gobierno de la Z 101. Continuamos en este miércoles 3 de junio y es el momento de escuchar el comentario de nuestro compañero Julio Cuello.
11: Muy buenas tardes, iluminada. Gracias también a las personas que, como de costumbre, se dan cita con esta, la Universidad de la Radio, que es la Z 101. Agradecer a don Bienvenido Rodríguez y también a Bienchi Rodríguez por la oportunidad que nos permite de estar acá con cada uno de todos ustedes. Miren, lo primero es que en el día de hoy, de una manera terrible, se está escenificando un caos en la 27 de febrero. La realidad es que inclusive tuve situaciones para poder llegar acá a honrar este compromiso que hemos asumido desde el pasado lunes a partir de las 5 de la tarde. ¿Qué es lo que ha ocurrido? Inclusive ha estado circulando en redes sociales. Bueno, que la DGCET ha estado tomando medidas para poder capturar a motoconchistas o motorizados, mejor dicho, que utilizan los viaductos violando la ley. La medida que han estado utilizando es frenar todo el tránsito, independientemente de la hora, porque estamos hablando que iniciaron prácticamente cerca de las 3:30 de la tarde y todavía están en eso, por reportes que tengo de personas que están transitando en esa vía y han congestionado el tránsito de una manera increíble, al punto de que yo desde el elevado de la 27 de febrero hasta llegar a estas instalaciones me tomé prácticamente 1 hora 30 minutos. También vi en el día de ayer, de una manera jocosa, para decirlo rápido, como el senador, el flamante senador de la provincia de Santiago Rodríguez, Antonio Marte, estuvo diciendo en el hemiciclo que por todo lo que está ocurriendo con el tránsito, bueno, que debería el Estado Dominicano de proponer la eliminación de la DGC, al igual que del Intran. Entonces yo me gustaría hacerle una pregunta automáticamente al senador. Si lo que está ocurriendo con el tránsito se está dando, entiéndase las situaciones de violencia, el caos, la falta de la conciencia ciudadana también, que hay que mencionarlo, la falta de educación vial. Si está ocurriendo todo esto con esas dos instituciones, ¿qué estaría ocurriendo si no existieran? Hágase la pregunta, senador, y ojalá que usted reflexione en ese sentido. Entonces, pasamos a mi comentario. Mire, en el día de ayer ocurrió un préstamo que, según lo que tengo informado, fue prácticamente al vapor porque no estaba en agenda. Estamos hablando de un préstamo de $600 millones. Uno fue para el cambio climático y otro para saneamiento. El mismo contó con la aprobación de 23 senadores, o sea, fueron 23 los que votaron a favor. Este préstamo está dividido en dos partes. Un primer préstamo de $200 millones para ser destinado a iniciativas de resiliencia frente al cambio climático. Grábense esa palabra, resiliencia. Y un segundo que fue de $400 millones que será otorgado por el Banco Interamericano de Desarrollo, y con estos recursos se van a ejecutar un programa de saneamiento y reuso de aguas en toda la zona de Punta Cana y Bávaro. Aplaudimos, obviamente, la inversión de parte del Estado Dominicano. Entendemos que esto va a ser provechoso para toda esa zona, que es una de las zonas más pujantes definitivamente que tiene la República Dominicana, por la importante inversión que se está haciendo, obviamente, siendo este el polo turístico, no solamente del país, sino referente mundial, que es Punta Cana. Ahora, ¿a dónde voy con el tema del préstamo y la palabra que le dije que tomaran en cuenta, que es la resiliencia, hablando del cambio climático? En la República Dominicana, desde 2020, se han hecho una cantidad de préstamos importantes en ese sentido, y tal vez el ciudadano común, ciudadano de a pie de nuestra sociedad, no entiende a dónde han sido redireccionados estos préstamos, pero la realidad es que también hay uno que otro que no nos queda claro. Y viendo la inversión que está faltando en otros ámbitos tan neurálgicos para el común en la República Dominicana, por ejemplo, en el campo, es una cuestionable que todo ciudadano tiene el derecho de hacerle a las actuales autoridades de este país. Por ejemplo, en el 2020 se tomó un préstamo de $300 millones, supuestamente era un préstamo de emergencia para desastres naturales. Al mencionar supuesto, tal vez es un poquito, dirán algunos, ligero. Entiendo yo que no, porque cuando se fueron ejecutando partidas de estos préstamos para las tormentas que se han venido dando en la República Dominicana y los desastres naturales por vaguadas, recordemos los dos funestos noviembres que hemos tenido, donde hubieron tragedias, la realidad que lamentables, no quedaron del todo claro cómo fueron distribuidos esos préstamos, ese dinero que se fue avanzando. Otro de los préstamos fue en el 2021 y 2022 de $230 millones, más al igual hubo otro que fue un préstamo para políticas de desarrollo de gestión de riesgo, que se fue con el Banco Mundial. Ese préstamo también fue de $230 millones. ¿Qué se hizo con ese dinero? Bueno, en esta ocasión fue para fortalecer la resiliencia climática e institucional del país. ¿A dónde voy con este préstamo, que es el que quiero mencionar? Aquí se supone que con este préstamo se iba a tener en consideración trabajar las alertas tempranas para poder evidenciar situaciones climatológicas que iban a complicar o no a la República Dominicana. Todos nosotros sabemos que de años, ocurre la situación de que tal vez no siempre el dominicano está al tanto de los fenómenos atmosféricos que tienen. En esa ocasión se hablaban de unos radares Doppler que se iban a adquirir. Yo no estoy poniendo en cuestionamiento que se hayan adquirido esos equipos. Ahora, ¿qué si yo estoy poniendo en cuestionamiento? Recuerden el número, 230 millones de dólares. Son 13.800 millones de pesos. Oigan la cifra. ¿Qué yo estoy poniendo en cuestionamiento? Número uno, si están funcionando esos radares, yo soy de los que entiendo que la cuestionante es válida por todo lo que ha ocurrido últimamente, de que no necesariamente las alertas salen a tiempo. Todo el mundo sabe de lo que yo estoy hablando, principalmente cuando cuestionan de una manera alegre una alerta verde y de una manera muy rápida pasamos a una alerta roja. Las inundaciones urbanas están a la orden del día, sin importar la fecha. Recuerden las inundaciones del pasado mes de diciembre, al igual que también se dieron en enero y en febrero. Y por último, que parte también que se supone de este préstamo de 13.800 millones de pesos iban a ser utilizadas para supervisar, no estoy hablando de construir, supervisar infraestructura y también infraestructura escolar. Yo me gustaría de verdad que el Estado Dominicano, para tal vez concientizar al dominicano que está viendo, que está reclamando, por ejemplo, inversión en el campo, no necesariamente vaya a satanizar este tipo de préstamo como se dio en el día de ayer, que estamos hablando de 600 millones de préstamos más. Me gustaría que el Estado Dominicano pudiera, para que pudiéramos tal vez entender un poco más, diera una explicación de préstamos de este tipo. Porque a mí, que hice una investigación bastante rápida, simplemente en redes, en titulares, y como por ejemplo, en este momento en uno de los diarios principales del país, leo y digo que algo no me cuadra. Llévatelo, Fariño.
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2: Buenas noches y sean todos ustedes bienvenidos a Tribuna de la Verdad a través de esta poderosa plataforma de la Z101. Hoy, como siempre, le prometemos un contenido cargado de muchas informaciones, análisis, debates. Tenemos el segmento especial de las tres preguntas de Manuel. Lo vamos eso a patentizar, no sé aquí, patentizar en Tribuna de la Verdad. Y la verdad es que hoy tenemos también invitado de lujo y continuamos hablando en materia de educación en este programa. Buenas noches a mis compañeros que nos acompañan en este espacio y que a través de estos micrófonos también tienen informaciones importantísimas. Lili, buenas noches.
3: Muy buenas noches, Joy. Buenas noches, compañero. Un placer inmenso de encontrarme con gente querida y admirada en esta cabina.
4: Menos contigo, Manuel.
2: Buenas noches, Leiva, el de Monteplata.
5: Hey, buenas noches a todas esas personas que nos siguen a través de esta poderosísima plataforma, la Z101, por esta. Hey, Tribuna de la Verdad, buenas noches a Lili Luciano, buenas noches a Emanuel, tres preguntas. Y buenas noches a la coordinadora interina Joyce, sí, Valenciana.
2: Tarea difícil esta, estas fieras que hay aquí. Emanuel, buenas noches.
6: Buenas noches, Joyce y Valenciano. Buenas noches a Lili
2: Luciano.
6: Lili Luciano. Buenas noches a Joan Leiva, el de Monteplata. Y buenas noches a todo el público que nos sintoniza a esta hora en Tribuna de la Verdad. Y quiero comenzar de una vez, porque yo sé que quienes están sintonizando a esta hora ponen el dial en la Z101.3 FM para informarse en Tribuna de la Verdad. El presidente Luis Abinader encabezó este miércoles la juramentación del Comité Dominicano de Salud Mental Penitenciaria, una iniciativa destinada a fortalecer las políticas de atención psicológica y psiquiátrica dirigidas a las personas privadas de libertad, al personal penitenciario y a sus familiares. La medida forma parte de los esfuerzos de reforma penitenciaria que impulsa el gobierno y busca incorporar la salud mental como un componente esencial del proceso de rehabilitación y reinserción social. ¿Por qué esta noticia es más importante de lo que se ve? Porque en las sociedades modernas, el propósito de los sistemas penitenciarios, más que condenar a la persona y esa teoría del estado vengativo, del estado de la venganza, lo que se busca a través de la pena, de la reclusión, es la reinserción social del individuo. Pero esta reinserción social solamente puede ser posible si el sistema penitenciario tiene las condiciones para que esto sea posible. Entonces, dentro de esa reforma que ha impulsado el presidente Luis Abinader a nuestro sistema de prisiones, este Comité de Salud Mental viene siendo un eje fundamental para poder cumplir con esa función constitucional de la pena como sanción en materia de los procesos penales. La salud mental permite que ese recluido, cuando salga a la sociedad, tenga un reintegro positivo a la sociedad, que pueda reintegrarse al mundo laboral, que pueda reintegrarse al mundo familiar, que pueda reintegrarse a proyecto, a un verdadero proyecto de vida. Por lo que nosotros entendemos que esto es una noticia importante, una noticia positiva, y enhorabuena por aquellos gremios del sector privado de la salud mental que están haciendo parte de esta alianza con el Ministerio de Justicia y la Dirección General de Servicios Penitenciarios, bajo el liderazgo del presidente Luis Abinader, para conformar este Comité de Salud Mental, que estará en cada cárcel y centro correccional del país. Y esto incluye, es parte incluso de una política integral de salud mental que ha empezado desde el año 2020 y que había sido una ala de la política de salud que había sido descuidada por muchos años y que en este gobierno se le ha dado la importancia que merece. La salud mental es un eje vital para cualquier política de salud de cualquier estado, y una sociedad moderna debe garantizar ese derecho no solamente a los ciudadanos que estamos libres, sino también a los ciudadanos que están cumpliendo una pena, porque aquellos saldrán de nuevo a las calles y es importante que estén en las mejores condiciones para que puedan cumplir con ese objetivo de rehabilitación.
2: Y de eso se trata la reinserción social. No hacemos nada con reinsertar esas personas que son privados de libertad con temas de salud mental si no se toma eso con seriedad. Joan Leiva, el de Monteplata.
5: Hey, el de Monteplata, para todos ustedes, bienvenidos otra vez. Nueva vez, señores, miren. El Código Laboral República Dominicana ha sido una pesadilla de los últimos tiempos. Estos años han traído cierta incertidumbre. Los empresarios que no se sacian, siempre quieren un poco más.
6: Lo quieren todo.
5: Óyeme, el Papa Francisco, el difunto Papa Francisco, decía Joaquín Sabina, que decía que este hombre lo llevaba colgado en el corazón, y no voy a culminar la frase porque me van a satanizar, pero siempre hablaba de que la vorágine con la que el capitalismo salvaje articula sus políticas en detrimento del trabajador. Y lo digo hoy, no sé si ustedes han visto política internacional, Milei acaba de aprobar una reforma donde todo lo que se plantea es eliminar los derechos adquiridos de los trabajadores por décadas, por más de 70 años. Y aquí,
2: esas son las cosas de la ultraderecha.
5: En República Dominicana, que desde el año 1992 existe una ley que para su época era una ley modelo, la ley 1692, que crea el Código Laboral, que le da unas garantías específicas y que le da ganancia de causa al trabajador. El trabajador es el primero, el trabajador es el eje central de ese código. Se ha mantenido en el tapete, y cada vez que hay una situación de aparente crisis económica, de aparente crisis social, de aparente crisis política, entonces los ricos, los empresarios, minan cualquier tipo de entendimiento con las autoridades competentes con el código penal, bueno, con el código laboral. Bueno, tú me quieres, yo te voy a hacer esta reforma, tú vas a estar esto, ahora modifícame este código, elimíname tal cosa. ¿Y qué me gusta de todo
2: dame
5: esto?
2: Dame cierta exención.
5: Dame ciertas exenciones. Ahora,
2: subsídiame esto.
5: ¿Qué me gusta de todo esto? Que aparentemente no le van a doblar el pulso al tema, al gobierno, con el tema de la protección de los derechos adquiridos, de los empleados, de los trabajadores en el Estado Dominicano. Excelente. Hoy veo al ministro de Trabajo, mi amigo Eddie Olivares, decir
6: estrella,
5: que confía, está plenamente confiado de que en esta legislatura se va a aprobar.

0: a tocar la cesantía, que es un derecho adquirido.
1: Joan, haciendo uso del...
0: Y si me, si me dejas terminar, porque tus tres preguntas van después.
1: Entonces, ¿qué es una pregunta?
0: ¿Qué yo creo prudente, de verdad, que, por favor, usted lo tienen todo, todas las exenciones fiscales, devolvieron con artimañas y con artilugio una reforma fiscal que iba a ser buena, ¿verdad?, para el desempeño económico de República Dominicana. Dejen que los trabajadores tengan un derecho que no se le pueda quitar, que es la cesantía. Uh-huh. Estoy de acuerdo con eso, Eddie Olivares. Mis respetos y mis abrazos.
1: Joan,
0: mis
1: afectos. Haciendo uso de la figura de la autoentrevista, ¿cuál es tu visión de la con relación a la regulación del teletrabajo?
0: Mira, el teletrabajo para mí, desde mi punto de vista, es un poco complicado mientras no existan las herramientas necesarias para que se dé. Uh-huh. Todo lo que, y la formación adecuada y la capacitación. Aquí tú le das a un dominicano, mira, tú vas a trabajar 4 horas y tú tienes que llamarlo 7 veces para que se pegue a la computadora. Entonces, es una cuestión de disciplina.
2: Pero ya no, porque a raíz del COVID nos acostumbramos.
3: Sí, pero el teletrabajo, yo siento que en esta reforma laboral será una de las conquistas más
0: importantes. Sí, es una conquista, sí, pero primero es como dice Lili. Tú tienes que capacitar al personal que tú vas a poner
2: en teletrabajo. Y tener las herramientas.
0: Y dar la herramienta y una supervisión adecuada.
2: Tener los dispositivos digitales, dispositivos a mano, tener internet, tener la disposición.
0: Yo que soy un campesino que estoy acostumbrado a labrar la tierra con mis propias manos, creo que el teletrabajo también va a ser una conquista del empresario para reducir su nómina laboral.
3: Ah, bueno, puede ser, sí.
0: Y los gastos operativos.
3: Sí. Pero que eso se traduzca en beneficio también para los empleados dominicanos, que esa, lo que usted se está reduciendo en agua y luz de una persona, un cubículo, una oficina que no va a estar funcionando, pues... No, exactamente.
0: Yo tengo yo
2: y sobre todo la movilidad, el gasto que conlleva todo
3: menos
2: eso
3: tapón.
2: Hoy en día.
3: Menos
2: eso es hasta salud mental. Aporta la salud mental usted estar en su casa.
0: Yo soy el más adulto de todos ustedes. Yo he escuchado mucho tiempo a los empresarios, a los comerciantes decir que están perdiendo, pero nadie hicieron un negocio, nadie hicieron una empresa. Yo tengo mucho tiempo escuchar decir, estamos perdiendo dinero, vamos a... Pero todo, al contrario, cuando están dando conferencias, hablan de los nuevos proyectos. Entonces no es tan malo el trabajo, no es tan malo el negocio ni la empresa, que siempre hay un nuevo proyecto que nace de ese proyecto original.
3: Bueno, Lili Luciano.
4: Muy buenas noches a toda la audiencia que sintoniza con nosotros y a las compañeras y compañeros de cabina. Contarles que la República Dominicana continúa dando pasos firmes en materia de seguridad documental, identidad y modernización de los servicios gubernamentales. El reciente reconocimiento internacional obtenido por el pasaporte electrónico dominicano y la cédula de identidad y electoral, que fueron galardonados como el mejor documento de viaje y el mejor documento de identidad de toda la América Latina, respectivamente. Esta distinción fue otorgada por la High Security Printing Latin American Award. Yo espero haberlo dicho bien.
0: Oye, a mi gente de
4: Monteplata,
0: escuchen a Lili que viene a echarle vaina a uno aquí.
4: Estos premios son considerados como el Oscar en materia de seguridad de documentos emitidos por el Estado en materia de seguridad. Este avance, esta premiación fue entregada en Guatemala y pone a la República Dominicana un paso al frente como líder en seguridad en cuanto a la emisión e impresión de documentos. En cuanto al pasaporte, este tipo de reconocimiento, que nuestro pasaporte se conozca a nivel internacional como un instrumento seguro, pues además de que facilita los temas, los servicios de migración, también facilita el tema de visado, la entrada a esos países que tienen visados complejos. Y con relación a la cédula, pues ayer también la Junta anunciaba que ya ha emitido 1,000,000
3: ¿cómo?
4: De cédula en 51 días, un ciudadano de alto mayor del rey. Fue reconocido
3: ¿cómo?
4: Como
3: el número
4: millón.
0: Le dieron una cédula.
4: Le dieron una cédula de este tamaño.
0: Una pancarta.
3: ¡Qué bien!
4: En este reconocimiento internacional, la Junta Central Electoral de la República Dominicana compitió solo con 2 países, solo 3 países fueron nominados, Argentina y Costa Rica. Entonces tenemos que celebrar que República Dominicana da un paso al frente en materia de seguridad documental.
3: Muy bien.
4: Muy, muy importante. Así que los que no tienen su pasaporte, no tienen su cédula, su licencia, que sea

0: Animen. Ah, excelente. Sí. Stephanie Acosta, buenas noches.
1: El de Monteplata.
0: El de Monteplata.
2: Qué bueno saber que se ha reconocido a la Junta Central Electoral por esa cédula.
3: Claro que sí. Porque si aquí hay un documento que ha recibido vilipendios, memes, bofa, burla.
0: Ojalá y solo fuera eso. Cuestionamiento. Que si en Haití, que si la empresa.
3: Entonces, que nos reconozcan como nación por un documento de identidad.
0: Bien hecho.
3: Con los parámetros y con los requisitos necesarios para ser un modelo, yo creo que es importantísimo.
4: Y con países que ya tienen experiencia, como por encima de países como Costa Rica y Argentina, que tienen experiencia ya en documentos.
1: Estamos digitalizados totalmente.
0: Ahora sí, Stephanie Acosta, buenas noches.
1: Muy buenas noches a todo el equipo de Tribuna de la Verdad y a quienes nos están sintonizando ahí en medio del tapón. Yo siempre vengo con buenas noticias. Tú sabes que la movilidad, el transporte es muy importante. Y el gobierno dominicano continúa apostando al desarrollo de Santo Domingo Oeste, de los Alcarrizos. Ustedes saben que recientemente, pues esto recibió muchas críticas, pero es un proyecto del gobierno que tiene mucho impacto social. ¿El qué? El metro, la línea del metro, ¿recuerda?
0: La línea 12.
1: La línea 12, también la inauguración del teleférico. Sí. Pues en esta ocasión, el gobierno ha otorgado un presupuesto a la alcaldía de Santo Domingo Oeste de más de 300 millones de pesos. ¿Para qué? Para desarrollar un plan de interconexión vial. Un plan muy atractivo. Esto fue, señores, pues a través de la mesa de tránsito y viabilidad de los Alcarrizos, el alcalde, junto a autoridades del sector transporte, se reunieron y han planificado una maqueta de rutas internas inspirado en el sistema de transporte implementado en la ciudad de Medellín, en Colombia. ¿Cuáles van a ser estas rutas? El circuito irá desde Pablo Mella, cruzará por la calle Duarte y la México del sector Nuevo Amanecer, llegará al teleférico Puente Blanco hacia la circunvalación y llegará hacia Hato Nuevo y subirá hasta la estación del teleférico de los Americanos, punto desde el cual llegará a La Guayiga. Se va a dividir en dos etapas. En la primera etapa, pues será para descongestionar el tránsito, y ya en la segunda etapa, pues incluirá los planes en el sentido norte-sur, en los cuales se están desarrollando 26 intercomunicaciones. Además de cuando usted va a llegar ahí a la entrada de los Alcarrizos, usted va a ver una plaza en la entrada principal de unos 2.200 metros. Sin lugar a dudas, pues los Alcarrizos es una apuesta por una movilidad más moderna, más eficiente y más humana. Y aunque usted no simpatice por el gobierno, esto tiene un gran impacto social, y en algún momento usted va a tener que cruzar por los Alcarrizos o subirse en un teleférico o montarse en esa línea del metro. Y usted ahí va a tener que admitir que es un gran trabajo, un gran proyecto, o coger menos tapones,
3: Stephanie,
1: del presidente Luis Abinader. Hay que reconocer cuando las cosas se están haciendo bien.
3: Solo la gente de los Alcarrizos.
1: Somos dominicanos.
3: Solo la gente de los Alcarrizos. Sabe lo que significa recuperar 3 horas de sueño.
1: Pero
3: después de que tienen ese metro. Mira, la gente de los Alcarrizos, antes de ese metro, salía de su casa a las 5 de la mañana.
0: ¿Sabes lo que es eso?
3: Para poder... o para intentar llegar a su lugar de trabajo a las 8 de la mañana. Y hoy. Pero es de verdad.
1: ¿Cómo era que se llamaba la ciudad de los...
3: De dormitorio.
1: De dormitorio.
3: Pero
1: porque
3: real, mira,
1: iba a dormir.
3: A dormir.
1: Y ya salía de madrugada.
3: A las 5 de la mañana.
1: Y llegaba.
3: Yo tenía compañeros.
1: Después de las 10 de la noche.
3: Que
1: había
3: tú
1: tapón,
3: lo encontrabas.
1: Había tapón.
3: En durmiendo los vehículos. ¿Y qué pasó? No, que tuve que salir a las 4:30 de los Alcarrizos. Para poder llegar.
1: Sí.
3: Y eso andaban en su vehículo. Imagínate lo que andaban en transporte público. Entonces, si hay una comunidad
0: que antes de las 7 de la mañana ya estaban sudados.
3: Si hay una comunidad en este gran Santo Domingo que sabe lo que es recuperar 3 horas de sueños diarios, son la gente de los Alcarrizos. Y eso se debe al gran trabajo que ha hecho el presidente Luis Abinader en el tema de transporte en esa comunidad.
0: Miren, señores, y hablando de grandes propuestas, de propuestas importantes, siempre se ha hablado en nuestro país, siempre ha tenido la preponderancia las grandes construcciones. En nuestro país siempre se ha hablado de construcción de carreteras, grandes infraestructuras, del asunto de la energía o del turismo. Sin embargo, muchas veces pasa desapercibido el tema del agua y el tema del saneamiento. Muchas veces olvidados en las inversiones en los gobiernos. Sin embargo, la apuesta que hace el gobierno el día de hoy es buscar convertirlo en una política de Estado, todo lo que tiene que ver con agua y saneamiento. El proyecto de agua potable y alcantarillado de Verón, Punta Cana, impactaría a más de 1 millón de personas en una de las zonas donde el turismo es de lo más importante, donde hay un crecimiento económico y turístico del país con grandes números.
3: Demográfico, yo sé.
0: El mensaje central del gobierno es que no puede existir un turismo sostenible sin un sistema de saneamiento, de alcantarillado, de agua potable, una gestión adecuada de las aguas residuales y el acceso universal al agua potable que se necesita. No podemos hablar de turismo, no podemos hablar de playas, de resorts, de sol, de montañas, si no existen una cultura de saneamiento y de agua potable importante. La celebración del Latino San que mencionábamos ayer, el Latino San 2026 en la República Dominicana, proyecta al país como uno de los referentes más importantes en materia de agua y de saneamiento. Un tema que no genera muchos titulares, tal vez no tiene un impacto político importante y tal vez por eso en el pasado no se le daba esa preponderancia. Pero más allá de las cifras, más allá de que todo esto pueda, en el 2016, dice el INAPA, que del 2016 al 2020 la inversión en agua fue de 7,700 millones de pesos. Pero solo en el 2025 la inversión en materia de agua superó los 10,000 millones de pesos. Ahí usted ve que parte de las prioridades del gobierno ha sido que el agua potable llegue a la mayor cantidad de personas.
3: Más de 2 millones
0: siempre
3: de hogares conectados.
0: Siempre voy a hablar de esos videos de esas señoras en los lugares más vulnerables y recónditos del país, donde no hay ni siquiera asfalto, donde una señora puede abrir una llave en el patio y decir, por primera vez veo que está llegando agua a mi casa. Y eso es una conquista, no solamente de este gobierno, eso es un proyecto de nación. Esto impacta y transforma vidas. Y que el gobierno, de una manera u otra, pueda hacerle entender al ciudadano dominicano de que el agua no solamente es un servicio público, es también un servicio, un factor de competitividad a nivel económico, a nivel ambiental y de inversión extranjera. Porque cuando queremos que venga a nuestro país esos inversores de otras aguas, y no tenemos entonces nosotros un sistema de saneamiento de agua potable o de aguas residuales, pues estamos quedando a deber. Que el gobierno lo haya entendido y que haya invertido esa cantidad de recursos importantes en materia de agua, pues nos quiere decir que en nuestro país existe una transformación real. Una transformación que impacta la vida de los ciudadanos dominicanos que se sirven de esa agua potable, pero también en materia de inversión extranjera y cómo eso se traduce también en el desarrollo de toda una demarcación, de toda una comunidad. Señores, ahora sí, vamos a recibir a nuestro invitado del día de hoy. Hablábamos al inicio de la semana de la modalidad en artes.
3: Exacto,
0: Leiva.
3: Sí.
0: Coincidencias de la vida, diocidencias. Hoy recibimos
3: coincidencia para ustedes, coincidencia
0: el día de
3: para
0: hoy
3: mí.
0: Al señor Gelson Navarro, director, lo recibimos con
5: el
0: un
5: maestro Gelson Navarro,
0: director de la modalidad
3: en artes. ¿Será que trajo algo? Chocolate, no me dijeron.
0: De la modalidad aplauso. En artes del Navarro. Ministerio de Educación.
6: La modalidad del momento.
0: La modalidad del momento. Nosotros hablábamos de esos niños, adolescentes, jóvenes que se forman en la modalidad en artes, que lo vemos en los medios de comunicación cómo lo lleva, y no tiene nada que envidiarle a las orquestas, a las grandes orquestas de nuestro país. En primer lugar, darte las buenas noches y que nos cuentes de qué va este proyecto, este sistema de modalidad en artes.
6: Bueno, buenas tardes, muchísimas gracias en nombre del Ministerio de Educación de darnos la oportunidad de promover lo que es la modalidad en arte, lo que estamos haciendo y lo que vamos a hacer en la próxima semana en el Gran Teatro Nacional. La modalidad en arte es la oferta académica que tiene por elección el nivel secundario en los tres últimos años, cuarto, quinto y sexto de secundaria, que oferta 8 menciones. Los estudiantes se forman en áreas artísticas, en música, teatro, danza, cine y fotografía, multimedia, producción artesanal en metal y madera y la producción artesanal en joyería, cerámica y bisutería. Nosotros hace 3 años asumimos esa dirección del nivel secundario de modalidad en artes. Encontramos 63 centros educativos solamente en el territorio nacional y hoy somos 113 centros educativos que ofertan. Encontramos una matrícula de 6.000 estudiantes. La meta presidencial hasta el 2028 es que nosotros tuviéramos 22.800 estudiantes y nos falta poco, porque ya nosotros en el sistema de información de gestión de centros educativos tenemos registrados 17.800 estudiantes en todo el territorio nacional.
0: ¿Cómo las personas pueden acceder a modalidad en arte? Porque si bien es cierto que allá en el Politécnico Santa Ana, en Gualey,
6: que es el pionero de los centros que trabajaba con la modalidad técnico profesional, ese es el centro pionero en el país, el maestro Freddy Trinidad, las hermanas Teresianas, ahí Argentina Enrique,
0: Argentina,
6: Anestela, hicieron un gran trabajo. El maestro Freddy Trinidad, que ha sido el maestro pionero de esta modalidad, y que en el 2013, en la nueva estructura que acoge el sistema educativo en la ordenanza 03-2013, crea lo que hoy es la modalidad en arte como una oferta académica dentro del sistema educativo dominicano. Pero antes era la modalidad olvidada, porque no todo el mundo cree en el arte y la sensibilidad. Muchas personas tuvieron el entusiasmo de sacar esto adelante. Por casualidad de la vida me tocó a mí levantar esta modalidad. Llevo 24 años en el sistema, he estado en centro, en dirección, he estado en distrito regional, en la sede he estado en varias ocasiones en diferentes gobiernos. Estuve también en INAFOCAN como director de formación y llego a este departamento. Y ha sido un gran reto de gran importancia porque hemos elevado la calidad, no tan solo en el arte. Los muchachos de modalidad en arte son los que ganan el PLER. Somos los estudiantes que hemos ganado todas las olimpiadas
0: de
6: lengua española. El PLER es el programa de liderazgo educativo que trabajamos, lo que es el MINUME, que recoge los muchachos de las Naciones Unidas. Es el programa que trabaja Ciudadano al 100, Ciudadano Democrático. Y los estudiantes de arte están en esa sintonía.
0: Mira, yo le preguntaba en ese mismo sentido, ¿cuál es el proceso para entrar a modalidad en artes? Porque en los politécnicos, por eso le mencionaba el Santa Ana en Gualey, que allá cada vez más se vuelve difícil entrar. ¿Cómo son esos cupos? ¿Cómo los muchachos pueden optar para entrar a las escuelas de modalidad en artes? ¿Y cuál es esa distribución de las diferentes artes?
6: Lo primero que nosotros hacemos es la sensibilización del arte, porque hay que sensibilizar a la comunidad educativa de qué es el arte, para qué funciona el arte y qué quiere el estudiante como oferta. Porque a veces el mayor error que tienen los padres es que quieren inscribir a los hijos en un politécnico. Quieren ser técnico en administración y comercio, en enfermería,
0: en refrigeración.
6: En salud, en refrigeración. pero cuando tú vas al Politécnico solamente tienes la opción de refrigeración y el padre se impone. Uh-huh. Ahí, bueno, el niño va a estudiar refrigeración, pero al final el niño no emprende con el trabajo. Entonces, en artes diferentes, con la sensibilidad, trabajamos de manera modular con los maestros de diferentes menciones, okay, que puedan trabajar en tercero en los programas. Los maestros de danza, de música, dan como cursos, talleres en periodo, y vamos motivando a la ciudadanía. Posiblemente en un distrito solamente hayamos tenido un solo centro de arte, sí, pero tenemos ahora mismo que centro quieren aperturar arte, porque nos hemos dado a conocer en todo el territorio con un programa que se llama La Ruta del Arte. Hemos llevado esto a todo el territorio nacional y toda la población dominicana está viendo qué se está haciendo en las escuelas públicas, en la jornada extendida en los centros de modalidad en artes.
3: Eso. ¿Conviven los estudiantes de modalidad en arte con otros estudiantes del currículum
0: tradicional,
3: sí, o tradicional, o simplemente es una estructura diseñada exclusivamente para esos estudiantes?
6: No, compartimos un currículo.
3: Entonces quiero que me responda las dos juntas, porque voy a hacer modo Emmanuel. ¿Cómo convivir? ¿Cómo conviven esos muchachos que por alguna razón ven la vida de manera más abstracta, tienen una vida más ilusoria, tienen una vida más sensorial, contrario al otro niño que es más práctico, más pragmático, es más de temas concretos? ¿Cómo convivirlo? ¿Cómo hacerlo convivir sin que no haya una fisura social dentro del recinto?
6: Los centros de arte ofertan las dos modalidades, la modalidad académica como tanto la modalidad en artes. Tenemos un cuarto de música, artes visuales, también tenemos un cuarto de lengua moderna o de humanidades o matemática y tecnología. Y al final el estudiante, aunque no sea de arte, convive al final con todas las actividades lúdicas, artísticas que se realizan. Nosotros tenemos un currículo totalmente académico también, con una cantidad de horas de 17 horas y un componente especializado en 23. Y eso es un total de 40 horas semanales en 8 periodos. La convivencia de los estudiantes de primer ciclo, que es primero, segundo y tercero, que es el séptimo, el octavo y el primero de la anterior estructura, uh-huh, conviven desde que entran en un centro de arte. Se respira el arte desde que ustedes entran, uh-huh, los estudiantes de séptimo, octavo, primero o segundo ya van mirando, los maestros trabajan cursos optativos en la jornada extendida como de música, de coro, y vamos despertando ese arte que tienen los estudiantes. Es decir, yo tengo escuela de arte que hemos transformado el sistema, porque el sistema lo que quiere es que se cumplan, y como dice el artículo 138 de la ley, que es deber del docente cumplir con el calendario escolar, pero nosotros lo hacemos divertido. Tengo un centro en Romana que los lunes los muchachos llegan con su ropa de danza, de pintura, es decir, porque la escuela tiene que cambiar su forma. Todavía la escuela dominicana a veces, por ejemplo, la arquitectura de ayer no es la misma de hoy. Entonces, la escuela de ayer tiene similitud de la escuela de hoy tiene similitud de la escuela de ayer. Todavía enseñamos en filas.
0: Ay, sí.
6: Entre los centros de arte trabajan de manera circular,
0: en un lado listante.
6: En esa parte emocionante. Pero la modalidad en arte ha crecido y hemos trascendido toda esa parte.
5: Nelson Navarro.
3: Bueno, señores y señores, ahora. Bueno, destacado. Señores y señores, que nos sintonizan a través de esta Tribuna de la Verdad, hoy con ustedes. Y como siempre, y como todos los días, las tres preguntas de Emmanuel Acosta.
5: Nelson Navarro, destacado maestro con larga trayectoria en nuestro sistema educativo nacional, actual director general de la modalidad de artes del Ministerio de Educación. Qué honor tenerle por acá. ¿Por qué el Ministerio de Educación entendió la necesidad de incorporar un bachiller especializado en artes y qué aportes tiene esto al estudiante? Y por otro lado, hay quienes creen que educarse en arte es un pasatiempo. ¿Qué usted le diría a aquellos que piensan que la educación artística no es una opción laboralmente viable?
6: Bueno, la educación artística, como dije al principio, muchas personas no creen en el arte, pero el arte transforma, es como el complemento. El estudiante puede estudiar música, teatro, multimedia y cine, puede ser médico, ingeniero, pero el que tiene el arte es mejor ciudadano, y practica la democracia, es mejor ciudadano, porque la competencia ética y ciudadana en el arte es un 70% disciplina y el 30% restante es teoría. Dale. Los artistas son disciplinados, por eso en los centros de arte no hay violencia. Puede aparecer una, dos o tres, pero en los centros de arte hay convivencia, hay armonía.
0: Es verdad.
6: Nosotros tenemos, esto que tú dices, nosotros tenemos un acuerdo con la Dirección General de Bellas Artes. Bellas Artes, en su nombre de su directora, Marianela Sandier, que es la que nos ha dado el soporte por primera vez en la historia, se está cumpliendo el acuerdo entre ministerio o con la Dirección Descentralizada de Bellas Artes. Nuestros estudiantes tienen una convocatoria extraordinaria en las escuelas especializadas, llámese el Conservatorio Nacional de Música, la Escuela de Danza, la Escuela de Arte Dramática y la Escuela de Artes Visuales. Nuestros estudiantes continúan sus estudios ahí en Bellas Artes. También tenemos acuerdo con las industrias culturales, lo que no se había visto. Nosotros tenemos acuerdo con Onda, tenemos muchachos que han escrito canciones, que la tienen registrada.
0: Wow.
6: Nosotros contamos con el primer centro educativo público del país y de Latinoamérica que han grabado un disco de autoría de los estudiantes, que es en la Regional 17 de Monte Plata.
7: ¡Ay, oye, Monte Plata! Sabía yo, que era Monte Plata.
1: Usted no sabe lo que
7: bueno, repítelo, por favor.
6: Sí, ese es el primer centro en arte que ha grabado toda esa parte de un disco.
0: Muy bien.
6: De un disco. Ese es el centro Madre Nicole Asensio, que está allá en Monte Plata, en la Regional 17.
0: Muy bien.
6: El maestro Alexander, para quien pido un fuerte aplauso de esta cabina.
7: Hey,
6: el maestro Agustín, que fue el pionero de esa orquesta y por su nombre lleva ese nombre la orquesta.
0: Muy bien.
6: Tenemos ahí en Ciudad del Conocimiento, tenemos una directora que es música, pianista también en Monte Plata. Oh. En Bayaguana tenemos un centro ahí que lo tenemos con la iglesia. Y tenemos también el Gregorio Lupero. Es una provincia que
0: qué
6: un
0: bueno.
6: Buen director regional que tenemos allá, Buenaventura, que ha trabajado toda esa parte. Nosotros tenemos vínculos con las industrias culturales.
3: Aquí hay gente sufriendo,
6: No, pero déjame decirte.
3: Aquí hay gente sufriendo.
6: El arte, nosotros tenemos uno de los centros que más se destacó, y que lo dije esta mañana, en la punta del país, en Pedernales, el centro Pastor Roberto Méndez. Tenemos un centro en Cabral, en Cabral.
7: Oye, ahí cerca tuyo.
6: En Cabral, en Barahona.
7: Le vengan a ver.
6: Pero tenemos, ahí cerca tenemos, ahí en Duvergé no tenemos centro, pero ahora va a entrar. Pero en Neiva sí tenemos, en Cerro Almedio y en Villa Jaragua. Esos muchachos en la gala le van a hacer un homenaje a Juan Bautista con la casita de mi madre.
7: Oh, la casita
6: los mejores
7: de mi madre.
6: Bachateros del país están ahí.
0: Muy bien.
6: Y los muchachos de San Pedro de Macorís, pero también en Loma de Cabrera. Entonces esos muchachos van a presentarse en el escenario más grande que tiene el país, la Sala Carlos Piantini del Teatro Nacional.
0: Vamos a hablar de eso, sí.
4: Muy bien. Maestro, me gustaría saber si, como pasa en otras disciplinas, el Ministerio de Educación suple los alumnos de los materiales que necesitan para tomar estas clases.
7: Excelente.
4: Porque sabemos que el arte, los materiales que se utilizan en todas las disciplinas son bastante costosos. Entonces me gustaría saber si el Ministerio invierte y cuánto se invierte anualmente.
6: Mira, Emanuel, que me conoce, yo soy muy insistente con esto. El ministro Luis Miguel de Can García ha sido en pleno. Actualmente nosotros tenemos licitados 125 talleres de música.
0: Muy bien.
6: Y 7 talleres que están en proceso, ya están en cotización, en costeo, dando cumplimiento a la ley de compra para subirlo al portal. También encontramos que muy pocos centros de arte recibían la subvención mensual. Ya nosotros tenemos aproximadamente 97 centros educativos que reciben su subvención de acuerdo a la cantidad de matrícula, y los directores de ahí tienen que comprar y suplir algunos materiales. También el Ministerio de Educación equipa con los equipamientos de música, los instrumentos, los kits de año escolar, y que estoy rogando que debe darle la computadora a principio de año, y que bueno que si el ministro me está escuchando, que le demos un instrumento a esos muchachos a principio de año escolar, porque es que no se van de la escuela, llega a las 4 de la tarde y los muchachos en arte todavía están ahí, pero Quiero destacar que el ministro Luis Miguel Lecán ha dado énfasis, porque él es hijo de un artista.
0: Sí, claro.
6: Dominicano, él sabe lo que es el arte, él es artista. Y ha enfocado esto y también el trabajo que hemos realizado. Nosotros éramos como los pocos que menos recibíamos en el sistema, pero ya estamos igualados a técnico profesional. Uh-huh. Tenemos nuestro POA, tenemos nuestros recursos autorizados ahí para cubrir todas nuestras necesidades. Y estamos creciendo y hay mucha demanda. Tenemos muchos politécnicos que también quieren ofertar la modalidad en arte, porque pueden convivir los centros con diferentes opciones.
0: Excelente, qué bueno que así sea. La verdad es que eso me preocupaba, esa parte de saber si se van entonces a sustituir la profesionalización técnica por la de artes, que yo siento que sí, como usted bien dice, pueden convivir, pueden coexistir. Nos vamos a nuestra primera pausa. Al regreso, más preguntas sobre este tema de modalidad en artes y la formación de estos chicos. Además, quiero que hablemos de ese seguimiento cuando salen de esta parte de los colegios. No se mueva.
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2: Estamos de regreso en Tribuna de la Verdad y antes de la pausa quedaba pendiente la pregunta de la señorita Estefanía Costa.
3: Así es, señor Navarro, me gusta mucho verla.
4: Hey, aquí no, en público.
3: Que tiene, pero qué arriesgada eres. Proyecto, sí, de verdad, me gustó. Usted habla con mucha pasión. También, ¿ustedes han hecho algún tipo de acuerdo o una firma con algún programa internacional, una universidad, un... Hay muchos índices.
5: Nosotros logramos un acuerdo. El ministro de Cultura, que nos perdone, pero el ministro Luis Miguel de Camp y encontró avanzado un acuerdo con el Instituto Nacional de Bellas Artes y Literatura de México, el INBAL. Por tres ocasiones, los docentes dominicanos, los gestores de modalidad en arte, visitamos Ciudad de México y en esta ocasión, el viernes 12, llegan al país 12 maestros de México de las escuelas de danza, excelente, de música, wow, y de artes visuales y de la producción artesanal. Mm. Y vamos en colaboración con la Dirección General de Bellas Artes, también van a formar ellos algunos docentes para aprovechar la formación. Eso lo traemos nosotros y va a ser ahí en el conservatorio, en la escuela de danza y de escena arte también.
3: Excelente, me falta una pregunta. Quiero que también me hable acerca de la Residencia Orquestal Binacional Acordes de Esperanza. ¿De qué se trata esto? Wow. Este intercambio musical.
2: Pero ya desde el nombre suena muy bien.
5: Sí, nosotros, Cultura tiene ese acuerdo, pero nosotros actualmente estamos en una residencia con maestro colombiano, con la Fundación Filarmonía, tres centros educativos con orquesta. Están los docentes en residencia orquestal. Estamos en el conservatorio, los maestros de la modalidad en arte en una representación con la señora Luisa Jorge, que está trabajando toda esa parte, en un acuerdo con la Asociación Sin Fines de Lucro y está colaborando con nosotros. Nuestros maestros se están formando, está actualmente, es un programa para proyectar a los docentes y para nosotros poder crear la filarmonía de los instrumentos y también nosotros apostamos a tener una sinfónica educativa.
4: Mira, República Dominicana por naturaleza es un país de padres conservadores, y lo digo yo. Sí. Por ejemplo, mi hija cuando salió del bachillerato me dice, papi, yo quiero estudiar cocina, y yo le dije, con tu dinero. Con el tuyo,
6: disciplina muy buena.
4: Con el tuyo, con el mío, estudia una cuestión que tú te puedas nombrar, una cuestión de conservar, no, es una realidad de los padres.
5: Sí.
3: Claro,
4: entonces, ¿cómo se enfrenta la dinámica de un niño que vaya a la escuela y de repente despierta su interés por estudiar música cuando el papá lo que quiere básicamente que ese muchacho estudie contabilidad porque tiene un colmado y él necesita que ese muchacho se cargue de un colmado? ¿Hay alguna herramienta desde la Escuela de Modalidad en Arte para la concientización de los padres sobre aceptar que el niño o la niña quiere ser artista?
5: Es una de las razones por qué hemos crecido en la modalidad. Nosotros, antes de aprobar un centro, convocamos a la comunidad educativa. Le presentamos qué es la modalidad, qué hacemos y qué pretendemos. Mm. Nosotros tenemos un video, se lo presentamos, el alcance, el perfil de egreso, la capacidad de trabajo que tienen los estudiantes.
2: De esa
5: le
2: área.
5: Le colocamos testimonio de estudiante que han sido egresados y dónde están. Yo me he encontrado en hoteles con muchachos que andan en Cerebé 2020. Por ejemplo, hay un estudiante en Sabana Perdida que me lavaba el carro y estaba en el Centro de Arte de Japón, en Sabana Perdida. Y hoy ese niño anda en una Cerebé 2020, él es bailarín profesional en una cadena de hoteles de Bávaro. Y trabaja
2: egresado de modalidad en arte. ¿Viste?
4: Profesor,
5: sí, tenemos estudiantes.
2: Debiste dejar que estudiara cocina la muchacha.
5: En Ramón Oviedo, en Barahona, tenemos un acuerdo con la dirección de Minas. Minas nos da las arcillas del Larimar. Tenemos estudiantes que trabajan en Larimar con joyería
2: muy
5: y
2: bien
5: con la bisutería.
2: Muy bien.
5: Pues tenemos un acuerdo con la dirección de Minas. y los ellos van a dar charlas a los centros. También Bellas Artes nos ha ayudado porque también tenemos muy pocos varones en danza, ya por la conservación que tiene nuestro país, que un varón es bailarín, que no se puede. Concientizamos a los padres de qué se hace ahí con las industrias culturales, uh-huh, y Bellas Artes, porque la mayor cantidad de los estudiantes varones que tiene las escuelas especializadas son egresados de la modalidad en arte.
2: Excelente.
5: Y actualmente cursan, tenemos un acuerdo para que la escuela le pueda dar permiso unos días exclusivos y puedan ir a cursar sus estudios a Bellas Artes.
2: Me mandan a preguntarte desde el Ministerio de Administración Pública, un compañero y hermano, Mateo Ramón, que cuáles son los planes de expansión de esta modalidad en artes para Elías Piña, el Comendador, toda la zona fronteriza.
5: No tenemos centro en Elías Piña,
2: dice
5: ni
2: él,
5: en
2: que
5: la
2: se,
5: provincia de Independencia.
2: Que se siente excluido.
5: Atención al director regional de San Juan de la Maguana. En San Juan tenemos un centro emblemático y en Jorjillo.
2: Okay.
5: Tenemos el centro en arte en Jorjillo, en San Juan. Y el Pedro Enríquez Ureña. Tenemos solamente dos centros en San Juan de la Maguana.
2: Pero hay planes de expansión.
5: Sí, dile que se anime, que envíe la comunicación vía el regional.
2: Muy bien.
5: Yo inmediatamente mando un equipo. Está pendiente la tarea de que Elías Piña, pero también es que no hay planteles. Mirando el plantel que acoge la, pero es un politécnico, la Casa de Trujillo, rumbo, pero es que no tenemos muchos planteles allá que podamos por el asunto de los espacios.
2: O sea, que eso significaría una inversión mayor.
5: Sí, pero estamos mirando que si podemos ver o colocar una sola sección que comparta para ir motivando. Pero yo sé que en Duvergé este año escolar 26-27 sí vamos a tener un centro de arte en Duvergé.
7: Profesor Gerson Navarro, ¿qué oportunidades laborales o académicas puede conseguir un egresado de la modalidad en artes? Y usted ha dicho públicamente
8: tres más,
7: que
8: las tres más de Manuel Acosta.
7: El que estudia esa modalidad desarrolla pensamiento crítico,
2: claro,
7: desarrolla creatividad.
2: Sí.
7: ¿Cómo esto impacta en la educación integral del estudiante?
5: Mira, nosotros tenemos con una fundación en Punta Cana, que tenemos una extranjera suiza, que nuestros estudiantes van y venden las piezas a los turistas.
2: ¿Cómo?
5: Sí. En el Ministerio de Educación tuvimos una rueda de prensa. Los muchachos San Francisco Macorís de una Loma, en Monseñor Panal, uno de los mejores centros en artesanía y joyería. Y los muchachos en la gala van a tener su emprendimiento naranja. Tenemos un muchacho emprendiendo en la producción artesanal y en las artes visuales. Música, tenemos un estudiante que en una ocasión del Peña Gómez le ha hecho la segunda al Torito. Tenemos oportunidades, sí.
4: Esa es una gran segunda,
5: sí,
4: es un reto.
2: Es un reto, sí.
5: Es un reto. Pero lo que ustedes van a ver en la gala, el año pasado lo que más motivó al ministro que acababa de llegar fue ver cantando la canción Yolanda, cuando la artista más grande, más completa que se la ha dominado, Cecilia García, se para del escenario a aplaudir a un estudiante, que el estudiante tiene alguna competencia artística presentada en el escenario.
2: Un artista reconoce otro,
4: sí,
2: también.
4: Sí, eso es lo más difícil. Eso es como una mujer decir que otra es hermosa.
5: Sí.
2: Eso no es difícil.
5: Mira, tenemos artista Peña Suazo, cantó con los muchachos en Cotuí, que los muchachos le hicieron un homenaje. Joe Vera tuvo en el Politécnico Fantino, también cantando con los estudiantes. Mili Quesada, reaccionado a las redes. Miriam Cruz. Estos muchachos tienen empleabilidad.
2: Son muy buenos.
5: Porque hemos concientizado a los padres, a las familias, de que sí, el arte es un trabajo y es una profesión. Como decía el colega, bueno, tú eres cocinera. Los muchachos aquí, todo el mundo quiere que todo el mundo sea médico,
2: abogado, contador.
5: Ahora la tecnología. Por ejemplo, mi papá quería que yo fuera que yo estudiara abogado, derecho. Otro quería que estudiara medicina. Y yo decidí ser maestro desde el inicio.
2: Usted tiene un perfil de abogado.
5: Bueno, soy abogado de naturaleza porque conozco las leyes. Imagínate, yo era que le digitaba todo a mi papá, todos esos actos.
7: Tremendo
5: como
7: maestro.
5: Si el derecho fuera necesario.
2: Yo quisiera que antes de irnos podamos hablar de esta gala. En primer lugar, estamos invitados.
4: Espérate.
2: Si estamos invitados. Y en segundo lugar, ¿qué va a significar esto para la modalidad en artes? Primera vez que se hace ese tipo de eventos tan importantes con los chicos egresados o que cursan actualmente esta modalidad.
5: cuando nosotros llegamos en el 2024 a la modalidad en arte, se celebraba en escenario pequeño, en el escenario como el del Mauricio Bay, uh-huh, el Narciso González. Y en enero nosotros llegamos allí, yo dije, pero esto debe cambiar de escenario. Nunca habían podido conseguir el Palacio de Bellas Artes.
2: Okay.
5: En dos ocasiones nos tocó a mí y a mi equipo realizar esas dos galas, la onceava y la duodécima gala, ahí en el Palacio de Bellas Artes. Ahora damos un salto y nos mudamos de casa, porque lo que vio el ministro allí dice que eso tenía que ir al escenario más significativo.
2: Muy bien.
5: Este año la temática de la gala es Travesía del Arte, Origen y Viaje de Nuestra Identidad. Vamos a recuperar nuestra identidad, nuestra cultura. Mencionaba el maestro Edith Sánchez cuando vio estudiantes de Villamella con ese homenaje que le hicieron a los Congos de Villamella,
2: sí,
5: la fiesta del Espíritu Santo. Pero también yo aprendí en Cotuí que la vestimenta no es igual aunque sea la misma fiesta. Los colores pueden variar.
2: Claro, okay,
5: que sí. Sí, de acuerdo a los lugares, la manifestación cultural y la identidad puede variar. Pero también algo novedoso es que vamos a trabajar la diáspora, donde nuestros artistas dominicanos han llevado el arte y nosotros nos hemos beneficiado del arte de ellos. Por ejemplo, San Cristóbal, cuando nosotros llevamos la propuesta, muchos dicen, ¿y qué vamos a hacer nosotros con Italia? San Cristóbal no tiene nada que ver con Italia. Ellos no sabían un dato, pero nosotros le elaboramos un proyecto investigativo, una indagación dialógica, estrategia, proyecto colaborativo. Toda la arquitectura de San Cristóbal fueron hechas por arquitectos italianos.
2: Wow.
5: Incluyendo su iglesia, todos los monumentos que tienen desde la colonización, tienen barrios españoles como Madre Vieja, tienen barrios que son significativos y ellos se han dado cuenta. Ellos tienen el país de Italia trabajando toda esa cultura. Cuando ustedes vean un muchacho cantando de Laura Pausini, de Biosela,
2: wow,
5: ahí una identidad, el centro de Jaén, el Manuel Félix Peña, el centro de Cambita, de Villa Altagracia, tienen la representación de Italia. La Regional 05 de San Pedro, vamos a ver los cocolos, vamos a ver un audiovisual de cine, de la historia del Yaniqueque, de los Buloya, de eso, recuerden, y va a trabajar Puerto Rico.
4: Gerson, discúlpame ahí, porque de verdad que escucharte a ti hablar de que van a utilizar la plataforma educativa dominicana para resaltar valores autóctonos, para resaltar nuestra cultura, nuestros valores, en una sociedad que muchas veces se distancia de lo que somos como pueblo porque tendemos a creernos, mira, yo si se pone unos ojos verdes, aquí todos somos suizos, todos somos alemanes, aquí lo bueno es lo gringo. ¿No ha tenido la modalidad en arte resistencia cuando plantea la recuperación de nuestros valores, de nuestros verdaderos orígenes culturales?
5: A veces teníamos resistencia porque cuando vemos la cultura, mucha gente piensa que como no comparte la ideología, por ejemplo, yo soy protestante, pero yo respeto lo que es la cultura dominicana. Es decir, toda esa fiesta cultural es de Villamella, que es mi municipio. Yo sé lo que hay ahí, como patrimonio histórico cultural, la salve.
4: Exacto.
5: Yo sé que esa es mi cultura y de que están ahí ahora la ideología de cómo usted lo toma y para qué toma esa ideología en su práctica, pero es parte de nuestro patrimonio. Es parte de nuestro patrimonio y está descrito en el currículo dominicano.
2: Uh-huh.
5: Ahí nosotros en Nagua vimos al historiador Juan Colón, en su libro Historia de la Civilización y Geografía Mundial, plantea eso bien claro, nuestra identidad nacional como dominicano, y además que nosotros damos una asignatura a ciencias sociales que tenemos la historia dominicana en esa parte fundamental y de que se pueda convivir con nuestra historia, porque vamos a dividir los cinco cacicazgos del siglo XIX, la devastación de Osorio. Sí. Yo aprendí también que Anacaona y Enriquillo eran familia,
2: sí,
5: en una ideología de tiempo. Y yo busqué el libro rápidamente y no te lo explica. Un libro verde de Dicesa que había aquí de ciencias sociales.
8: Sí,
5: ah, sí, sí. Busqué en mi biblioteca.
8: Tiró la cédula
5: y esos muchachos ahí en
2: narraron,
5: esa ideología
2: relataron
5: de tiempo,
2: todo eso.
5: Del cacicazgo Jaragua, la sublevación de Enriquillo. Hay una obra teatral donde llega
2: el, y eso se va a ver en la gala también.
5: Eso se va a ver en la gala. Wow,
4: yo sí, lo que él no nos ha dicho, ha hablado de todo menos de que tú estás invitada.
5: Sí, ¿no? Una invitación. La invitación es totalmente gratis. Tenemos una apertura en la sala Carlos Piantini el miércoles 10 a las 4 de la tarde.
2: Wow. Ah, bueno.
5: Vamos a trabajar. Vamos a trabajar el jueves y el viernes estará abierto al público en dos bloques de 9 a 1 y de 2 de la tarde a 5 de la tarde. Y el sábado un gran cierre familiar que lo vamos a sostener de 4 a 7 de la noche.
2: Todo eso en el Teatro Nacional.
5: En el Teatro Nacional. Excelente. En la sala Carlos Piantini y en la parte exterior del teatro. Y de la plaza estarán las exhibiciones de artes visuales, de producción artesanal. Tendremos teatro de calle, del Quijote, de los muchachos del Pedro Mir ahí.
2: Y vamos a tener un proceso de selección. Ya nos vamos, pero
5: el proceso de selección, los muchachos primero hacen su actividad local en la gala de centro. Uh-huh. En el mes de marzo nosotros realizamos 103 muestras artísticas en todo el territorio nacional. Luego en el mes de abril y mayo realizamos 18 galas regionales. Muchos senadores, muchos diputados y muchos alcaldes, lo comprometí, porque los alcaldes tienen un 4% para educación y género. Les dije que lo ayudaran con esos muchachos. Hoy estuve hablando con un diputado, le envié un mensaje ahí en la provincia de Bauruco y le dije que esos estudiantes serán historia, que muchos artistas dominicanos no han estado en el escenario del Teatro Nacional, y un estudiante de escuela pública va a estar en ese escenario.
2: Wow. Para
5: entonces,
2: la historia.
5: Es una travesía, inició en un punto de partida centro educativo y vamos a llegar al Gran Teatro Nacional. Esto será histórico para la historia.
3: Allá bueno, nos vemos.
2: Qué
3: allá.
2: Bueno, la verdad es que le deseamos mucho éxito en esta gala, y no solamente en esta puesta en escena, sino también en esta modalidad en artes que significa tanto para nosotros, un país tan cultural, tan diverso, que
4: tan folclórico.
2: Exactamente, que tenemos mucho para ofrecer en todas las artes.
5: Nos hemos denominado la modalidad del momento.
2: Eso es así.
5: Porque es lo que le decía al ministro, somos la cara del ministerio.
2: Sí.
5: Arte ostentoso, somos los que animamos todas las actividades. Uh-huh. Y ahora en este 2027, si me siguen dando la oportunidad, nos vamos a consolidar como la mejor oferta del nivel secundario.
2: Que así sea, que así sea. La suerte está echada aquí en Tribuna de la Verdad. Gracias pronto por estar con nosotros aquí. Esto ha sido todo por hoy. Llegamos a la parte final de este programa. La cita es mañana a las 7 de la noche a través de esta poderosa plataforma de la Z101. Bye, bye.
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8: Acá estamos una vez más, los buenos días al país y al mundo. Queremos, como de costumbre, abrazar a esa gran audiencia que nos respalda, que nos sigue, que nos acompaña en todo momento. Hoy tenemos el deber, una vez más, de hacer una programación fuera de nuestra cabina, lo cual para nosotros se convierte en una sana costumbre de recorrer el país, de recorrer toda nuestra geografía conforme los intereses de nuestra nación, de su mercado, de su población, de sus actores vivos, así lo manifiestan. El Gobierno de la Mañana y la producción de Don Bienvenido. Bienvenido Rodríguez Durán, bienvenido Rodríguez León, a través de todas estas plataformas y medios que facilitan que nuestro mensaje se amplifique al país y al mundo. Estamos desde este Bávaro Palace en Punta Cana, desde su centro de convenciones, y desde aquí estaremos acompañando la celebración de la Conferencia Latinoamericana de Saneamiento. Este evento que comenzó en el año 2007. Y que a partir de esa primera vez ya tiene varias ediciones, al menos unas 5, y que se celebra por primera vez desde su edición anterior a la pandemia y que tiene a la República Dominicana como sede, pues conjunta, reúne a distintos organismos de salud, de políticas de aguas, de potabilización, distribución del servicio, y donde, como hemos dicho, y es algo que creemos, no es algo simplemente que vamos a repetir, porque así lo dice un texto, no hay posibilidad de desarrollo humano, de salto en la calidad y dignidad de las poblaciones más vulnerables y emergentes que un país precisa desarrollar, precisa fortalecer, si la política de agua, si los servicios relacionados al agua, si la calidad del agua que se consume en el uso doméstico, en el uso industrial e incluso en el uso agrícola, no elevan su calidad, no perfeccionan sus sistemas y no logramos aplicar los cambios necesarios en ese sentido. LatinoSan procura, por lo tanto, generar reuniones técnicas, oportunidades de alianzas público-privadas, de contrataciones de servicios, incluso demostrar innovación desde el sector privado o desde el sector público en la parte académica que permita precisamente perseguir esas soluciones. INAPA, el Instituto Nacional de Potabilización de Aguas, es el anfitrión junto al Ministerio de Salud de la República Dominicana, en este caso Wellington Arnot ha entendido la importancia de diseminar al país pues todo cuanto aquí se discuta con los invitados internacionales. Para eso estamos y nos unimos con esto a una serie de ciudades, desde Bogotá, Colombia, pasando por San José de Costa Rica y otras naciones de América Latina, que han acogido este evento, que tiene sus conclusiones, que tiene su impacto y que, insisto, será un termómetro interesante e importante. Esto comenzó el día de ayer, 2 de junio, continuará hoy día 3 y tendrá su clausura este próximo día 4. Así que estamos desde LatinoSan, la Conferencia Latinoamericana de Saneamiento de Aguas, para brindarle al país todas las informaciones. Saludo a este gran equipo, a mis compañeros, compañeras, este conjunto de personalidades, de talentos y de capacidades que siempre pues es capaz de adaptarse a cualquiera de los temas que nos impone la agenda, y a quienes damos los buenos días. Susana Gotró de Win, bien, buenos días y bienvenida.
9: Buenos días, José Luis, buenos días a mis compañeros, buenos días a este evento que entra en su segundo día con el lema innovación, inclusión y resiliencia, el saneamiento que impulsa salud, equidad y sostenibilidad en América Latina y el Caribe. Esta conferencia que habla de saneamiento, saneamiento es uno de los de las metas intermedias de desarrollo sostenible, esas metas que el mundo se dio a través de la ONU para desarrollar el ser humano, porque sin duda, sin saneamiento, sin acceso a agua potable, sin acceso a gestión de las aguas, pues no puede haber salud ni puede haber desarrollo. Hablar de saneamiento es hablar de salud, es hablar de dignidad, es hablar de resiliencia y de equidad entre los seres humanos. Por eso este evento es importante, donde se van a reunir todos los sectores que confluyen, no solamente sectores gubernamentales de diferentes países, sino sectores privados, sectores sociales, para converger en cuáles son las medidas más justas, más importantes para precisamente avanzar en eso, en saneamiento y sus temas como gobernanza, como innovación, como políticas públicas.
8: Los buenos días a nuestro compañero Manuel Conde y Cabrera, bienvenido.
10: Muy buenos días, José Luis Mendoza, ya un poquito mayor, un señor de 40 años. Saludos.
8: Llegué a la etapa.
10: A nuestros compañeros acá desde el este, qué bello es nuestro